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3: ¿Qué tal? ¿Cómo les va? Mi nombre es Juan Arango y estas son las noticias de la hora. Estados Unidos anunció operaciones terrestres para combatir a los carteles de Latinoamérica con tácticas usadas contra ISIS. Colombia niega haber rechazado ayuda de varios países por razones ideológicas. El secretario de Defensa de Estados Unidos, Pete Hegseth, anunció que el Pentágono aplicará contra los carteles de la droga las mismas tácticas utilizadas durante los últimos 25 años contra organizaciones terroristas como ISIS y Al-Qaeda. Durante la intervención en Panamá, Hegseth afirmó que cualquier organización que trafique drogas o represente una amenaza para Estados Unidos o sus aliados podría ser considerado un objetivo militar. La estrategia abarcará organizaciones vinculadas al tráfico de cocaína y fentanilo, incluyendo grupos que operan en México. El jefe del Pentágono explicó que la ofensiva será desarrollada conjuntamente por el Comando Sur y el Comando Norte de Estados Unidos en medio de una ampliación de la cooperación militar con países de Latinoamérica. Hegseth destacó además el fortalecimiento de la presencia estadounidense en Panamá tras un nuevo memorando de entendimiento y aseguró que actualmente existen más tropas estadounidenses desplegadas en el país que en mucho tiempo. El secretario también acusó a China, Rusia e Irán de intentar ampliar su influencia en América Latina y destacó la importancia estratégica del Canal de Panamá. Washington sostiene que la nueva estrategia busca utilizar su experiencia antiterrorista para intensificar la ofensiva militar contra las organizaciones responsables del narcotráfico en la región.
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3: El Liverpool intensificó las negociaciones con el PSG por Brady Barcola, uno de sus principales objetivos para reforzar el ataque. El extremo francés de 23 años estará interesado en llegar a Anfield y ambos clubes mantienen contactos frecuentes. El principal obstáculo continúa siendo el precio, ya que PSG exige una cifra cercana a los 145 millones de libras. Liverpool busca reducir esa cantidad para poder intentar cerrar el fichaje antes del final del mercado. Soy Juan Arango y estas fueron las noticias de la hora.
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0: alegría. Buenos días al amor y buenos días al fin de semana. Viernes, agosto 14. Son las 6:30 de la mañana. Le damos la bienvenida a un mañanero más. Aquí donde se goza con todo el sentimiento mexicano. Aquí en La Poderosa 93.3 FM. Arrancamos este mañanero con el pie derecho, pero sobre todo con la bendición de Dios. Un saludo cordial para todas las personas que ya están en sintonía aquí con nosotros. A las personas que van apenas van saliendo de su tercer turno de trabajo. A las que apenas van rumbo a su trabajo. Muy, pero muy buenos días. Sean todos muy bienvenidos. Ingeniero, buenos días también para usted. Y aviénteme esa llamadita, por favor. La Poderosa, buenos días.
1: Muy buenos días, Gaby, ¿cómo está?
0: Muy bien, gracias. ¿Y usted cómo está?
1: Muy bien, gracias a Dios. Aquí rumbo a la chamba.
0: Eso es bueno. ¿Vamos felices y contentos o no tanto?
1: No, no, con toda la actitud del mundo.
0: ¿Qué dice? Hoy es viernes y el cuerpo lo sabe.
1: Hoy es.
0: Eso es bueno, amigo. Dígame, ¿qué cancioncita le vamos a complacer y saludando a quién?
1: Por favor, nos prueba la de Borrachos en Cantina con Vicente Fernández. Y el saludo especialmente ahí para usted, Gaby, y para todos los radioescuchas.
0: Muchísimas gracias, ahí quedó el saludito. Aquí le tengo su canción, nada más dígame fuerte con cuál se goza.
1: Aquí se goza con Gaby y con Sentimiento Guanajuatense.
0: Y arriba Guanajuato, que ya se hizo presente aquí en el mañanero. Son las 6:31 de la mañana, repórtese, aviénteselo con la gaviota.

0: Ahí escuchamos a Vicente Fernández con Borrachos sin Cantina. Son las 6:34 de la mañana. Y antes de continuar a la siguiente llamadita, tenemos un saludito por acá. Dice, a ver si me manda un saludito antes de que termine la canción. Es que ya nos vamos a subir a trabajar y no la vamos a escuchar. Pues ahí quedó el saludito para ustedes, para el primo Grifo y al descendiente de Masca Fierros, el doctor, y el saludo para el primo, porfa, y buen día. Gracias, igualmente para ustedes. Pues ahí quedó el saludito y ahora sí nos vamos a la llamadita. La Poderosa, muy buenos días.
1: Buenos días, Gaby, ¿cómo amaneció?
0: Juanito, muy bien, gracias. ¿Y tú cómo andas?
1: Ya andamos aquí, Gaby, al pie del cañón, gracias a Dios.
0: Eso es bueno, Juanito. Dime, ¿qué cancioncita te vamos a complacer, Juanito?
1: Quiero, por favor, el bolero del pueblo con Vagón Chicano, Gaby. Saludos para allá, para el H&M, todos los calabaceros, mis compañeros aquí de trabajo y excompañeros de por allá de Selenca, Gaby. Y todos sus fieles escuchas.
0: Muchísimas gracias, Juanito. Ahí quedó el saludito. Aquí le tengo su canción. Nada más dígame fuerte, ¿con cuál se goza?
1: Con la número uno, Gaby, la Poderosa con Puro Sentimiento guanajuatense.
0: Gracias. Guanajuato, aquí presente en el Mañanero, son las 6:35 de la mañana, repórtese, aviénteselo con la gaviota.

0: Ahí escuchamos a Vagón Chicano con El Bolero del Pueblo. Son las 6:39 de la mañana y seguimos aquí aventándonos este rico y delicioso mañanero. La Poderosa, muy buenos días.
1: Buenos días, Gaviota.
0: ¿Cómo estás, amiga?
1: Al millón.
0: Al millón, pues sí, es viernes y el cuerpo lo sabe. Amelia, ¿cómo andas?
1: Bien.
0: Eso es bueno, amiga. Dime, ¿qué cancioncita te vamos a complacer y saludando a quién?
1: Quiero La Hija de Nadie y para todos esos pedazos que no saben cuidar de sus hijos. ¡Ey! Y saludando a mi amiga Teresa y a mi amiga Fabiola, y yo voy rumbo para trabajo.
0: Eso es bueno, amiga, pues ahí quedó el saludito. Aquí te tengo tu canción, nada más dime fuerte con cuál se goza.
1: Se goza con La Poderosa, Sentimiento Guanajuatense.
0: Y arriba Guanajuato nuevamente, que sí está presente aquí en el mañanero. Son las 6:40 de la mañana, repórtese, aviénteselo con La Gaviota.

0: Ahí escuchamos a Yolanda del Río con La Hija de Nadie. Son las 6:44 de la mañana y nos vamos a la llamadita La Poderosa. Muy buenos días. La Poderosa, muy buenos días.
1: Buenos días, Gaby. ¿Cómo está, Gaby?
0: Muy bien, gracias. ¿Y usted, David, cómo está?
1: También muy bien, Gaby. Aquí escuchando El Niño de Nadie, Gaby.
0: La niña, es la niña.
1: Oye, yo sé que es niño.
0: Bueno, también, depende.
1: Sí, no, me hace llorar esa canción, Gaby.
0: Canciones muy tristes, ¿verdad?
1: Sí, Gaby. Oye, ¿me puede compartir una canción, por Gaby, por favor?
0: Claro que sí, David. ¿Cuál va a ser y saludando a quién?
1: Vamos a cambiar el ritmo, por favor, Gaby. El saludo es para toda la gente de Guanajuato, Michoacán. Un saludo para mi camarada Luis Antonio del Grupo Arrasador, Gaby. Y usted en la cabina, la canción se llama La Cuevitica con Grupo 5.
0: Muchísimas gracias, David. Ahí quedó el saludito. Aquí le tengo su canción. Nada más dígame fuerte con cuál se goza.
1: Con la Poderosa, Gaby. Muchas gracias, saludo.
0: Gracias. Son las 6:45 de la mañana. Repórtese, aviénteselo con la gaviota. Todavía hay tiempo. Súbale. Vámonos a bailar.

Culibretica con Grupo 5. Son las 6:48 de la mañana. Repórtese, avientes el mañanero con la gaviota. Recuerde el número telefónico 616-949-9582. También nos puede mandar un saludito aquí por el WhatsApp 616-432-9501. Y mientras ustedes hacen ese teléfono sonar, yo me voy con esta que tengo acá de Ezequiel Peña. Qué chulada de mujer, solo aquí en La Poderosa.

0: Ahí escuchamos a Ezequiel Peña con Qué Chulada de Mujer. Son las 6:52 de la mañana y nos vamos a la llamadita. La Poderosa, muy buenos días.
1: Buenos días, Gaby, ¿cómo estamos?
0: Mi estimado Zurdo, muy bien, gracias. ¿Y usted cómo está?
1: Andamos al puro millonzote, Gaby, como siempre, al millón y pasadito, porque al 100 anda mucho tarugo como el H&M. Ah, perdón, no. Mi respeto para el H&M, mi respeto, no es cierto, no se la crea.
0: Cotorrea, H&M, cotorrea.
1: Es puro coto, dígale al H&M, al H&M es puro coto.
0: Ahorita va a llamar para responderle, va a ver, Zurdo.
1: Sí, sí, se la va a querer cobrar el H&M, ya lo conozco.
0: Ay, no. Ahora, ¿dónde dejó a mi estimada Evelyn?
1: Ya la despedí, Gaby, ya la despedí. Le dimos laid off.
0: ¿Usted la despidió a ella? Ay, qué Zurdo. Dígame, Zurdo, ¿qué cancioncita le vamos a complacer y saludando a quién?
1: Bueno, Gaby, primero para saludar a toda la raza que está escuchando La Poderosa ahorita. Y me pone ahí, por favor, algo que se llama Bandera Mexicana de los Dos de Tamaulipas.
0: Claro que sí, allí quedó el saludito. Aquí le tengo su canción, nada más dígame fuerte con cuál se goza.
1: Aquí se goza con La Poderosa, con Sentimiento Jarocho, venezolano y guatemalteco, porque aquí traigo de todo, Gaby.
0: Vámonos.
1: Dale, pues,
0: gracias.

Ahí escuchamos a los dos de la... Los dos de Tamaulipas con bandera mexicana. Son las 6:55, tiempo para una última llamadita, pero tiene que ser ya porque si no me voy con la que tengo aquí. Son las 6:55 y pues mientras ustedes hacen ese teléfono sonar, yo me voy con esta que se llama Mi Amigo Bronco, y ya porque ya está a punto de venir aquí en concierto, solo aquí en La Poderosa.

0: escuchamos a Bronco con Si te vuelves a enamorar. Son las 6:58 y nos vamos a la última llamadita. La Poderosa, muy buenos días. La Poderosa, buenos días.
1: Hoy sí, buenos días.
0: Buenos días, amiga, ¿cómo está?
1: Oh, bien, bien.
0: Eso es bueno. Dígame, ¿qué cancioncita le vamos a complacer y saludando a quién?
1: Hola, la de Aquel Amor con los Cadetes de Linares.
0: Aquel Amor con los Cadetes de Linares, claro que sí. ¿Saludando a quién, amiga?
1: Oh, andamos a los radioescuchas.
0: Muchísimas gracias. Ahí quedó el saludito. Aquí te tengo tu canción. Nada más dime fuerte con cuál se goza.
1: Oh, con la Poderosa.
0: Muchísimas gracias.
1: Hasta luego. Adiós.
0: Adiós. Llegamos a la recta final de este mañanero, pero no le cambie de estación ni se mueva porque regresamos en unos instantes con el cotorreo de la mañana, el papi, la güera de Durango y su servidora Gabriela, Gabriela Cano, la gaviota. Muchísimas gracias a todos los que se reportaron y un saludo muy especial a mi esposo que ya está en sintonía.

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4: ¿Qué tal? ¿Cómo le va? Mi nombre es Juan Arango y estas son las noticias de la hora. La tormenta tropical Lala se forma en el Pacífico y se emite una alerta de huracán para la isla grande de Hawái. El avance del Niño anticipa impactos severos en temperaturas, precipitaciones y tormentas en diversas regiones del planeta. La tormenta tropical Lala se formó este jueves en el Océano Pacífico y ya provocó la emisión de una alerta de huracán para la gran isla de Hawái, donde podría generar lluvias fuertes, inundaciones y deslizamientos de tierra durante todo el fin de semana. Según el Centro Nacional de Huracanes, Lala se encontraba a unas 700 millas al este-suroeste de Hawái, con vientos máximos sostenidos de 40 millas por hora y desplazándose hacia el oeste. Los meteorólogos anticipan un fortalecimiento progresivo del sistema que podría acercarse a intensidad de huracán mientras avanza hacia la isla grande. Las primeras lluvias podrían comenzar a sentirse la noche de hoy, acompañadas de fuertes vientos y oleaje peligroso. Se pronostica acumulaciones generalizadas de entre 5 y 10 pulgadas de lluvia, aunque algunas zonas podrían recibir hasta 20, aumentando considerablemente el riesgo de inundaciones repentinas y deslizamientos. Mientras tanto, otra tormenta tropical, Hernán, también se formó este jueves en el Pacífico, aunque por el momento no representa una amenaza para tierra firme. Las autoridades también mantienen bajo vigilancia la trayectoria del y recomiendan a los residentes de Hawái prepararse ante un posible deterioro de condiciones durante el fin de semana.
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4: Los Chicago Bears no cambiarán de nombre si se mudan a Indiana. El presidente de la Junta, George McCaskill, lo confirmó en su discurso anual. El equipo seguirá llamándose Chicago Bears, aunque jueguen en Hammond. Illinois no ofreció garantías fiscales para el estadio. Indiana sí garantizó beneficios de hasta $1,000 millones para la mudanza. El CEO, Kevin Warren, confirmó estudios completos en Lost Marsh. La decisión se acerca y sin fecha exacta. El contrato anual de Soldier Field se vence en 2033. Soy Juan Arango y estas fueron las noticias de la hora.
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0: ¿Qué? ¿Ya se acabó? Bueno, vámonos.
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0: sentimiento mexicano. ¿Qué tal? Muy buenos días, buenos días, buenos días. Alegría, buenos días al amor y buenos días al fin de semana, viernes, agosto 14. Son las 7:34, 35. Le damos la bienvenida a un cotorreo más aquí donde se goza con todo el sentimiento mexicano, aquí en La Poderosa 93.3 FM. Reciban todos un fuerte abrazo de parte de su amiga Gabriela Cano, la Gaviota 102. Muy bienvenidos, nena, nena, nena, nena. Buenos días.
1: Hola, ¿qué tal? Hola, ¿qué tal? Muy buenos días.
0: Oye, no dejan aquí saludar.
1: No, no, es que no dejan, amiga.
2: No hay respeto en cabina.
1: No, no. Acá este hombre quiere arriba, abajo, en todos lados, ay, estar bailando. Ay. Sacó hasta el látigo.
2: Ay, ¿ese era el látigo?
1: Okay. Ay, ¿no era el látigo? Ay. Oye, pues vámonos, recio. Sí, señor, porque hoy es viernes. Hoy es viernes y el cuerpo lo sabe. Y ella lo sabe. Y ella también lo sabe. Y las tres lo saben.
2: ¡Joven! ¡Joven! ¡Muchacho!
1: ¡Despierta! ¡Despierta! ¡Se ha estado dormido por mucho tiempo! Oiga, pues usted también despierte al chamaco que trae dentro. El viernes disfrútelo, sáquelo a pasear. Y si el cuerpo le pide, dele. Y si la mente le pide, asosiéguela tantito. ¡Ah! Porque es viernes nomás, no es sábado.
0: Oh, pues. Santa oh, así no. Ya no. Diría el papi, pásame mis calzones.
2: Pásame mis calzones. Esta fiesta no está buena.
0: No está buena.
2: No está buena.
1: Oh, pues, Gaby. No, no que no ibas a traer porque era viernes. No, pues, no, que hoy no ibas a traer, Chihuahua.
2: Bueno, bueno, yo tengo tanga de leopardo. No sé si eso cuente. No sé si eso cuente. Tapa lo que tiene
1: de
2: que
1: ¿de leopardo o de arañadas de leopardo?
2: La verdad es que como ya no me queda, es de cebra. Ya está todo deshebrándose.
1: Ya se deshebró.
2: Ya se deshebró.
1: ¡Feliz viernes, raza! María Sánchez, la buena Durango, en esos micrófonos apapachadores, aunque sea ya por último día. ¡Ay! ¡Don Noé! ¡Llévese el ritmo! ¡Lléveselo!
0: ¡Don Noé, regrese al ritmo!
1: ¡Regréselo a Zapigüí, Durango, por favor, don Noé! Ay, ¡feliz viernes, papi Ringo! Papi, la última vez que por esos así en vivo te miran, sí, hombre, más cerquita.
2: Buenos días a todos. Ponte música triste.
1: Sí, ponle ya se va veloz y fatiga.
2: Me encanta esa música triste de Gaby. Oye, nomás te sube la pista.
0: Eso es lo triste.
1: Es que ya todo le da tristeza hoy.
0: Ando muy triste.
1: Fuertes a ella todo le da tristeza. Vele esa
0: cara. Ando toda
2: bueno,
0: triste.
2: Bueno, de ¿cómo es? Deje a la chamaca, güey.
0: Yo digo, dejen en paz a mi Gaby.
2: Eso, dejen a mi gaviotita, por favor.
0: Por favor.
2: Hoy no va a haber risas.
1: No tiene ganas de reír.
0: Hoy no me quiero reír.
1: Hoy no se quiere reír.
2: No va a haber risas grabadas. Ay, si no.
1: Las grabadas, Gaby.
2: Así
1: hoy,
2: decía,
1: por favor.
2: Así decía hoy, el Chapulín
1: no,
2: Colorado.
1: Es más, hoy no te van a pagar porque es por lo que te pagan. Por hoy no hay pago, primo, no importa. No importa, un día más, un día menos. Ay, paga de Gaby, todos comemos.
0: Hasta rimó. Todos menos ella.
2: Hasta rimó, me gustó. Qué rico. Hoy quiero felicitar a la güera que me dejó el café más fuerte que nunca.
1: Más fuerte que
2: está
1: nunca.
2: Está más rico,
0: Es que si le gusta más su café, ¿te acuerdas que ayer le hiciste la pregunta?
1: Mira, ayer nos preguntaron que cómo te gustaba tu café.
0: Así como te lo trajo, así
1: hablamos de eso después de escuchar el reporte del tiempo.
2: Ah, ok. Vamos a sudar juntos.
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1: Señores y señores, muy buenos días. Buenos días, feliz viernes. Viernes. Chingüengüenchón. Es un viernes bien hijo de su mamá que nos va a hacer gozar. Eso que ni qué. 14 de. Oye, ya se acerca mi cumpleaños. ¿Ya? 14 de agosto.
2: Hoy me puse moño, Me puse moño,
1: ¿te pusiste moño para que lo desate como un regalito? ¿Dónde? ¿Dónde, mijo? ¿Dónde está el
2: ahorita
1: moño?
2: Ahorita te digo cuando se apague la cámara. Ahorita. ahorita.
1: La ciudad de Grand Rapids, señores y señores, estará contando con un cielo despejado hasta las 11 de la mañana, cuando nos acompaña una temperatura máxima de 84, una mínima de 65, y también estará la...
0: Pero que sea en el correcto, por favor.
1: ¿Por qué no me dejan decir el clima, hombre? Recuerde que a las 12 del mediodía se va a nublar, así que va a ver usted unas nubecitas por ahí atravesadas como el papi. Déjeme le digo que un 85% de posibilidad de lluvia tendremos el día de mañana, 77 como máxima, 66 como mínima para este Sabadrink. Domingo de sacar el perrito a pasear, 81 la máxima, 70 la mínima. Y por supuesto, lluvia y más lluvia. La próxima semana estaremos entre lluvias, vientos, huracanados y mucho sol. ¿Quién me lo creyó? Yo. Yo sé, los de Telemundo. 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Lensi, ciudad de Lensi. Muy buenos días. Oigan, en una temperatura máxima de 84, 65 se estará gozando este día en su ciudad. A las 9 de la mañana saldrá el señor sol. Salúdenlo porque a las 12 se mete. Acuérdese que es viernes y ahora entra y sale. A la 1 se mete y a las 3 vuelve a salir el señor sol. El día de today, el día de tu morro por la mañana, 77 la máxima, 64 la mínima y 75% de posibilidades de lluvia. El próximo Dominguix, pues no saldrá ni entrará el señor sol, porque déjeme le digo que no va a salir a lluvia. 80% de posibilidades, 81 la máxima, 69 la mínima. Ahí estuvo el clima, señores y señores, de esta ciudad y de Lansing también. Esperemos que lo disfrute al 100%. Llueva, recuerde que llueva, truene o relampague, la vida se vive un día a la vez.
2: Eso. Miren, les presumo, estoy viendo cuando estábamos lo del ganador. Oye, ¿sabes qué? No soy feo. Hay talento, no más hay que apoyarlo.
1: Ay. Él no es feo. ¿Quién dijo que él era feo?
2: No, pues es que, oye, la vida me ha tratado un poquito mal.
0: Me ha golpeado fuerte.
2: Me dejó un hinchazón. Qué bárbaro.
1: Ya somos tres.
2: No, ustedes están chiquitas, mamá, merezco. Yo estoy como
1: que desbordo alegría. También está chiquita, también chiquita mamá, merezco.
0: Chiquito papá.
2: Chiquito papá. Ese mero.
1: Merezco.
2: Mejor regreso
1: al programa. Oíste a tus fans, okay. ¿Es quién era? ¿La Linda?
2: La Linda.
1: Vamos a ver qué dice La Linda hoy, oye. Porque La Linda ya tiene que estarse despidiendo de ti con bombos y platillos.
0: Dice, buenos días, mi amigo, mi amigas y mi papi lindo, hermoso, corazón. Eso. Buenos días, Linda.
2: Oye, se brincaron a Fernando, ¿no? O yo soy el burro. Ahí dice Fernando Rodríguez.
1: Otra vez, otro buenos día.
2: Ahora sí somos nosotros. Mira.
1: Ok.
2: Porque dejé mi estuche de mis lentes acá precisamente para que vea que
0: es el de hoy.
2: Dice Fernando Rodríguez, buenos días, muchachones, mi linda, risueña, mi tremenda güerita. Popper. Un gustazo escucharlos, mi Fer.
1: Ay, Fer, un abrazote, Fer. Gracias. Se te quiere, Fer.
0: Gracias, Fer. Dice Linda Brito, güerita hermosa, ponga la dirección del festival para mañana, porfis, para despedir a mi papi. Lo voy a estar Lo voy a extrañar tanto. Bueno, no creo que la Gaby llegue el lunes, no va a poder levantarse. ¡Ay, Linda!
1: Linda, déjeme le cuento que a Wiwi vino hoy. Hoy era la situación, hoy era el día. Y si vino hoy, viene el lunes.
2: El jet lag. Déjenme en paz. Bueno, oye, por acá dice Mara. ¿Ya leyeron el de Mara?
1: Antes bien abajo, papi. Súbete.
2: Es que no,
1: súbete.
2: Mira.
1: Súbete. No. Me está dando cosquilla. Andas bien abajo. Dale para arriba.
2: Ahí,
1: mero. Eso. Ok. Linda, buenos días, amigas y papi. Lindo, hermoso. Aquí llegando al trabajo.
2: Ya lo dije.
1: Un desayuno y un café.
2: Mira, acá ay, dice Manamoso, feliz viernes, hermosa gaviota, hermosa güerita, guapísimo Bobby. Muchas gracias, Mara. Ay,
0: gracias, Mara. Buenos eso. Días, buenos días. También Linda dice, papi, no se te olvide la camisa de la poderosa para...
2: Mañana, me
0: mañana
2: imagino.
0: Mañana para verte, porfis, ¿ok?
1: Tienes que llevarla de la poderosa para que sepa que tú es eres que, de la poderosa.
2: Mira, es que quedamos de que yo se le iba a regalar toda perfumada. O sea, que mañana me la iba a quitar y, ten, Linda, llévatela. ¿Sabes qué? Linda, hay que lavarla primero porque uno es humano. Uno es hijo del Señor.
1: Huele a humano, pero humano podrido.
2: Gaby.
0: Oigan, tenemos un saludo muy especial para la güera de Durango, ¿eh?
1: Ay, para mí, a ver.
0: Oigan lo que dice, oigan, muy bien, escuchen.
1: Nomás no
0: muy bien
1: te pases,
0: esto,
1: Gaby, ¿eh?
0: No, pues así
1: pases.
0: Dice aquí, mira,
2: para una oreja.
0: Yo nada más voy a leer lo que me mandaron.
2: Dice, viene.
0: Güera, mi amor, que tengas un lindo día, estás en mi mente, te mando un rico beso, riquísimo.
2: Sas.
0: Ahí póntelo donde mejor te guste. No puedo estar ahí para yo darte los saludos.
1: ¡Ush! ¿Pero quién es?
2: No ¿qué sé, no importa, tiene nombre, es anónimo.
1: ¿Así se puede? ¿Sí se puede mandar
0: nomás
1: anónimo?
0: Es anónimo, dice yo.
2: Yo. De hecho, ¿sabes qué?
1: ¿Yo?
2: ¿Sabes qué?
1: Ay,
2: de hecho, vas a saludar.
1: Espérate, ya me enamoré.
0: Ay, no.
2: Señor,
1: así de fácil
2: mimo.
1: Soy. A ver,
0: se me bloqueó el número. Nomás saludó a la güera.
2: Se le metió un virus. Borra eso. Bórralo. Lo siento, güera. Ay, se borró. ¿Ya ves?
1: ¿Ya ves que sí siento? Te digo que sí siento. Nomás me tienes que hablar bonito,
2: déjame
1: papi.
2: Checar,
1: bueno.
2: Ahora te toca de este lado. De este lado es el de Linda y dices tú, a ver, güerita, güerita. ¿Qué tanto sientes? A ver.
1: Ya ven, sí sirvieron declaraciones.
2: 15 días al aire para que, mira, algo saliera.
0: De lo
2: qué bueno.
0: Que hacía el papi fuera de life y la güera.
1: Mara, ¿sabes qué? Nosotros aquí hablamos y te llevamos y te transportamos. Exacto. A lo que tú quieras ver. O escuchar o imaginar.
0: FaceTime.
1: Pero lo que realmente pasa aquí, como ahorita, mira, papi, déjame te hablo bonito. Hazte para acá, papi. Gracias, hazte para acá. Ay, papi. Sí, de verdad, en serio.
2: Sí. Ay. Te voy a decir un secreto.
1: Ay, no, papi, saca la mano. Sácala.
2: Te voy a hacer un secreto. Güerita, acércate a tu oído. Chiquita, me sigue hablando.
0: ¿Qué dijo? ¿Qué dijo?
2: ¿Quieren que lo repita? Chiquita, me sigue. Eso es padre. Cuando escuchas que alguien está cuchillando.
1: Cuchichando.
2: Ajá.
1: Se te voltean los ojitos, papi.
2: Mueve tu mano.
1: Ay, sí, te gusta. Así.
2: Esa no es mi mano.
1: Ay, las mías están a cámara, ya ves. ¿Hasta dónde te transporta tu imaginación?
2: Buenita,
1: qué
2: una
1: bonito.
2: De tus manos es falsa, acuérdate. Es una de tela.
1: Está tengo así, la tercera mano.
2: Exacto. La otra está así.
1: La tercera mano.
2: ¿Qué?
0: Pues les digo, hermosa, hasta el cielo llora de que ya se va el papi.
2: ¡Oh, chara!
0: Que aquí no estamos tristes, Mara, aquí estamos felices.
1: Dice, así la quiero, dice Linda. ¡Ay! Eso es el papi chiquito papá. Y luego Linda dice, así la quiero, no te preocupes. Yo la lavo aquí.
2: Ah, oye, Linda, ¿y la playera?
1: ¡Ah! ¡También la lava!
0: Dice Maramoso, humano podrido se pasa, güerita. En serio que se acaban al papi.
2: Peor, güerita, no te digo.
1: Ay,
2: mi reina, ¿cómo las voy a extrañar? Ingratas, de veras.
0: Ya sabemos, papi.
2: Ay, de veras. Vamos a recapitular los mejores momentos, ¿no?
1: Los mejores momentos. ¿Cuáles serían para ti los mejores momentos de estas dos semanas?
2: Sería el tema de la serie, ¿te acuerdas? La de los años maravillosos.
0: Próximamente.
2: Guachigua. Y se ve cómo voy cargando las kilos de tortilla.
0: ¡Ah! Así, ese fue el mejor.
1: El mejor momento del papi.
2: No, otra escena.
0: Cuando
2: así
0: corre
2: para...
0: por unas tortillas.
2: Gaby, la otra escena va a ser cuando usted, la güera con el sombrero. Titi me preguntó. Todo en cámara lenta. Y nos falta el de Gaby. ¿Cuál es el de Gaby?
1: A ver, de Gaby, ¿cuál fue?
2: Ah, sí, cuando dice al aire. Tiene razón el papi, hay que planchar. Ah, no, no, el café. El café es como el sexo. Sí, eso, sí. Ahí salió todo, mira.
1: Ajá, ajá.
2: Tenemos tantos momentos que vivir juntos.
1: Es que con Gaby lo más emocionante es su risa. Ay, entonces, cuando ella ríe, nosotros
0: se alegra todo.
1: Nos alegramos más y seguimos, le damos y le damos.
2: Entonces,
1: y le damos.
2: ¿Sabes qué, Gaviotita? Tendría así, ¿no? La cámara lenta y nada más se ve que estás así. Pero así, tomando aire, tomando aire. Y aquí la buena y yo así como, como Homero y Bart.
1: Yo creo que lo más emocionante es la pinta que nos echamos al lago.
0: Ándale.
2: Sí, cómo olvidarlo.
0: ¿Tú crees que nos invitan al lago cuando va casi a llover?
2: Sí.
0: Y pues, el papi quería ir a ver bikinis y nomás.
1: Sí, vio uno. Exacto. Sí, vio un bikini.
2: Sí, vio
1: bikini.
2: ¿Sí,
0: el de la güera?
1: No, no era. Sí, el de la güera, pero no era. No era yo.
0: Yo no dije cuál, yo no dije
1: que no,
0: la
1: ese
0: güera.
1: Día, como yo no vine, no lo aclararon. Era la otra güera, una güera que andaba ahí. Una
0: nosotros nada más.
1: Una norteamericana que era la que le enseñó las nachas.
0: ¡Ah!
1: De Doña Juana.
0: Dice Linda Brito, saludos. Papi, que si tienes espacio en tu maleta.
2: ¿A quién dice Linda?
0: Linda Brito.
2: Vámonos, Linda, vámonos, vámonos, vámonos.
1: Ahí la echas a Linda. Sí, porque ella es de Honduras.
2: ¿Sabes qué? Junto a los tenis.
0: Vámonos. Tú agarras los tenis.
2: Anda. Nada más, entre los tenis.
1: Bien abrazaditos.
0: ¿Qué pasa, Sofi?
2: Oye, ay, no, ay, pero ¿sabes qué? Y ayer platicaba yo con la Panterita, le digo, ¿y sabes qué? Todo el mundo piensa que me van a correr de la Poderosa. No, nomás me voy de acá. O sea, el lunes regreso al mañanero.
1: A la que sí le van a correr Panterita. Es a mí.
2: A mí sí.
1: A mí sí. Porque yo venía a hacer el papel del primo y no, los dejé que se descarriaran.
0: Ay, ándale, nos van a regañar por tu culpa, ¿eh? La abuela nos dejó descarriar.
1: Yo los dejé que se descarriaran. Nunca fui el punto o el centro de nada. Ellos se descarriaron. Yo quería.
0: Ahí están las evidencias, nena. Así que
1: trátenlo mejor.
0: No nos vas a echar la culpa.
2: El gobierno de México no se descarriló. Nomás se salió tantito. No se descarriló el tren, no. Ajá. Nada más se salió dos llantitas.
1: A mí me dijeron que yo tenía que estar aquí como el secretario de intervención de la República.
2: Mediando todo,
1: pero no. Aquí ellos no se pueden amediar.
2: No.
1: No se pueden amediar, primo.
0: Con la abuela, ¿quién menos?
1: Una arranca por un lado, el otro siempre está en lo suyo y ya sabe que cada 35 minutos en lo que está pensando. ¿Cómo se va a creer que se va? Y la otra está pensando en el amor de su vida que se fue para Zapiguri Durango.
0: Ya regresó.
1: Ay.
0: Bienvenido a casa, mi vida.
2: Es normal. Oye, pero te voy a decir una cosa, cada quien en lo suyo. Eso me gustó, cada quien en lo suyo.
1: Sí,
0: como debe que ser.
2: Exacto, todos así.
1: En lo suyo. Sí, y yo aquí, bueno, ¿a cuál le hago plática? ¿Con cuál platico?
2: Y yo,
0: No te preocupes, güerita, con los dos puedes.
2: Hasta con los cuatro.
1: Ay. Oye, pues vamos a mandarle un saludo a toda esa gente bonita que nos estuvo escuchando por estas dos semanas. Que
2: gracias.
1: Nos estuvo mandando mensajes hasta en privadito.
2: A los que
1: le ofrecieron al papi para llevarlo a un lugar o a otro.
2: Sí.
1: Es que es difícil que viene de un lugar
2: y
1: a donde
2: otro.
1: No conoce y sí. No sabe cómo andar. Lo único que tiene es un GPS que no tiene.
0: Y que tiene que ver cada.
1: No, y que el GPS no tiene. ¿Cómo se llama?
2: Perdón del señor. No.
1: ¿Cómo le llaman allá? No tiene.
2: Datos.
1: Imagínese, sí, se no, viene no, acá, no, hasta no. acá y sin datos. Aquí
2: sin
1: no hay.
2: Datos.
1: No. Entonces, imagínese nada más.
2: En cada esquina diciéndole a las güeras acá, a los gabachos, discúlpenme, pasa datos y luego me daban cachetada. Yo pensé.
0: Es que a quién se le ocurre decirles, pásame tus datos.
2: Yo dije, espérate, pero no de los tuyos. Datos para el teléfono.
1: Oye, pero de verdad es bonito que hayas llegado hasta acá
2: sí.
1: y hayas hecho tantas travesuras. Fue una.
2: Un viaje
1: unas
2: épico.
1: Vacaciones y un viaje
2: épico.
1: Muy diferente, ¿no? A lo
2: sí,
1: mejor a lo que estás fíjate, acostumbrado.
2: Te voy a decir una cosa, es que fueron dos semanas. La otra vez, ¿te acuerdas, Gaby? Fue una semanita
1: sí.
2: y no me rindió nada.
1: Y ahora sí te rindió.
2: Pues véeme.
1: Bueno.
2: Mi cara.
1: Bueno, ya sé que en ratitos ya se quería ir. Y luego ya se quería venir.
0: Ay.
1: Y luego se quería ir. Y luego se quería venir.
2: Es que
1: pero
2: es
1: aquí
2: normal,
1: sigue.
2: son sentimientos encontrados. O sea, eso no puede hacer uno nada. Ay, no. Oye, pero qué bonito.
1: Pobrecito.
2: Nuestro cotorreo mañanero de 2 horas. O sea, fueron en 2 semanas, échenle. Fueron diarios 2 horas, fueron 10. 20 horas al aire.
0: ¡Wow!
2: ¡Wow!
0: Te rayaste, papi.
2: Me rayé. Ni en la casa me aguantan tanto. Ah.
1: Por eso nosotros estábamos ayudando. Nosotros vinimos a echarte la mano con una.
2: ¿Y yo, de veras?
1: Sí, porque si no hubieras estado solo 1 hora más.
2: Sí, tienes razón.
1: Y te echamos la mano con una.
2: Me gusta que me echen la mano, ¿eh? Yo nunca he dicho no. Nunca he dicho no.
1: Señores y señoras, él le gusta que le echen la mano. Mm. Si usted está listo para echar la mano el día de hoy, lléguele, estamos. ¿Puedes dar la dirección, Gaby, por favor?
2: Vamos a hacer esto al ratito. Consejos no. Para que le echen la mano.
1: ya te van a echar la mano hoy.
2: Sí, bendito sea el Señor. Muchas gracias por a todos. Fin. A todos. Mis fans. Es que tuve de todo. Desayunos, comidas, cafecitos. No piensen mal. O sea, comer un pan rápido. Porque tenía eventos.
1: Me mandaron un mensaje y dice que tú ayer no dijiste cómo te gustaba el café.
0: Ah,
2: oye, sí, sí.
1: ¿Cómo te gusta el café?
2: ¿Tienes música sexy?
1: Lo puedo decir yo, porque yo soy la que le ha preparado el café estas 2 semanas. O sea, perdón, chica.
2: Que me conoces. Nena,
0: acá dicen, no me bloquees, Gaby, ni te pongas celosa. No fueron 1,500, fueron 2,000 y me bateaste. Pero un besito para ti también, saludos. Es que, amigo, ya había subido la tarifa 2,500.
2: Sí, 2,500. Sí, pues sí, no.
0: Cuando
2: manches.
0: Tú dijiste, ya eran 2,500, amigo. Así que.
1: No, pues bloquéalo, porque ya está llorando. Todavía no, ni siquiera ofrece los 1,500. Imagínate cuando le dé mi precio. No. Pues no.
0: Si yo se te hice cara, amigo.
2: Oye, güerita, me gustó. A ver, danos tu precio.
1: No, mijo, de 5 para arriba.
2: Ay, mamá.
1: De 5 para arriba.
2: Déjame ver cuánto traigo.
1: Te sobró de ayer.
2: No seas maldita, Gaviotita, préstame ahí unos. Espérame, yo nomás. No, tengo que sacarte.
1: Te sobró
2: el
1: algo. ¿Acaso te sobró de todo tu viaje?
0: Papi, ¿cómo te gusta el café?
2: Ah, sí, ¿cómo me gusta el café?
1: Bueno, a él le gusta.
2: Ver, dilo.
1: Le gusta cargadito. Le gusta facilito, que se lo traigan y que se lo dejen aquí ya listo, sí, nomás para tomárselo.
2: Servido, se dice, ya servido.
1: No, es café fácil. Le gusta el café fácil. Ahora, le gusta el mismo, le gusta diferente café cada día, porque el primero se lo traje colombiano, el segundo se lo traje de Hausena, de diferentes sabores. O sea, le gusta uno cada día diferente.
2: Pues es
1: así que...
2: Se dice,
1: ¿quieres que siga? ¿Por qué no terminas tú?
2: Ay, es que fíjate cómo estás.
0: Ya se terminó el programa.
2: Ay, qué lástima. Se dice paladar variable.
1: Él es de paladar variable. Bueno, todo lo de él es variable.
0: Ay.
2: Trato. Sí. Trato. Todos los días, distintas formas. Bueno, vamos
1: pero,
2: a regresar.
1: Pero te gusta con toda tu alma.
2: Ah, no,
1: te gusta
2: pero
1: con
2: claro.
1: toda tu alma. O sea, te gusta que sea fuerte. Grande. Te gusta el café grande, no te gusta un café chiquito.
2: Te acuerdo que te comenté ayer, mira.
0: Ay, dice Maramoso, me encantan, son geniales mis hermosas y bellos papi. Dice Linda, dime, ¿puedes llevar bebidas en tu maleta?
1: O sea, la echas en la maleta, pero en lo que llegan, ella va a llegar como la Chupitos. Cuando la saques de la maleta, la Linda va a llegar como la Chupitos. Y ya llegamos. Oye.
2: Te traía esta que estaba llena, pero se evaporó, papi.
1: Papi, pero, y luego con el bileto, me das, ahora sí, un beso. Mira,
2: Chupito.
1: Mira, papi, aquí.
2: Ay,
1: Gaby. Oye, Gaby. Voltea, Gaby, va a estar la Linda. Me das un beso, papi. Mira, aquí. Ok, no, espérate. Dos.
2: Yo como obediente, ya sabes. Ay, a ver.
0: Dice Mara, suban una foto a la página de La Poderosa de El Mejor Cotorreo con las hermosas, bellas Gaviota y Güerita.
1: Uy, y si nos dejan, nos vamos a quedar toda la vida.
2: A ver, esa foto sin ropa. Yo pienso, ¿no? O sea, el cotorreo al desnudo. Estaría bueno al desnudo. Oye, ¿te imaginas así? Tapándote nomás ciertas pancitas.
0: Que acá quieren saber cuántos 1500 te dieron aparte del café.
2: Estoy regresando a México bien cargado.
1: Imagínate, ya compró tenis Nike para toda la familia. Compró computadoras, drones, tabletas.
2: Ya son las 8. ¡Vámonos! A una pausa.
0: Ya se hizo millonario.
2: Me van a revisar en la aduana, güera. Deja de estar diciendo eso. Amigos duaneros, no haga usted caso. Lo que dice la güera es que el café tenía piquete.
1: No, el piquete fue antes de darte el café, papá. Porque aquí, de a gratis, nada.
2: A ver, a mi cuate, ya aumentale la tarifa del WhatsApp. No.
0: Ok, 3,000.
1: Oye,
0: ya se nos acabó el tiempo. No. Pero vamos y regresamos con el cotorreo de la mañana.
2: Sí. La última hora.
1: Sí, la última hora.
2: Ahora sí, la última hora.
1: Ay, respira profundo, agarra resuello porque nos vamos del aire. Una.
0: Vamos y así, regresamos dos, con todo el sentimiento.
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6: ¿Qué tal? ¿Cómo le va? Mi nombre es Juan Arango y estas son las noticias de la hora. Un temblor de magnitud 3.8 sacudió ayer la zona este de la Bahía de California. Se eleva a 24,000 la cifra de casos de diarrea explosiva en Estados Unidos. Ucrania dejó fuera de servicio a una de las refinerías más importantes de Rusia. Dicen que está completamente parada. Un sismo de magnitud 3.8 sacudió este jueves la zona del este de la Bahía de San Francisco en California y fue percibido por miles de residentes. El movimiento se registró alrededor de las 8:30 de la mañana y tuvo un epicentro cerca de San Leandro y el zoológico de Oakland, según el Servicio Geológico de Estados Unidos. El terremoto fue inicialmente calculado en magnitud 4.1, pero posteriormente fue revisado a 3.8. Poco después se registraron dos réplicas de magnitud 3.0 y 2.8 en la misma zona. El movimiento fue sentido en Oakland, San Francisco y otras comunidades de la bahía, con reportes desde Santa Rosa hasta Santa Cruz. Hasta el momento, las autoridades no han informado de personas heridas ni daños importantes. Tras el temblor, el sistema de transporte BART redujo temporalmente la velocidad de sus trenes para realizar inspecciones de seguridad, provocando retrasos de hasta 20 minutos. El epicentro estuvo ubicado cerca de la falla de Hayward, una de las principales fallas sísmicas de la región. El movimiento ocurre días después del terremoto de magnitud 7.4 registrado en Colombia y semanas después de fuertes sismos en Venezuela. Sin embargo, expertos recuerdan que esos eventos ocurrieron en sistemas tectónicos diferentes. Esto es Minuto 60.
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8: 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Iván aquí con el reporte del tráfico. Se reporta falta de estacionamiento por la fiesta de 15 de Cami.
9: Noticias de último minuto. Afirman que hay espacios al frente de la casa de Iván.
8: Noticia de último minuto. Iván está cobrando por el estacionamiento.
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6: El Atlético de Madrid alcanzó un acuerdo con el Tottenham por el fichaje de Cuti Romero, una operación que puede alcanzar los 40 millones de euros incluyendo variables. El defensor argentino de 28 años viajará a Madrid para completar los exámenes médicos y los últimos trámites antes de firmar su contrato. Romero era uno de los principales objetivos de Diego Simeone para reforzar la defensa rojiblanca. El argentino dejará el Tottenham después de 5 temporadas en Inglaterra. Soy Juan Arango y estas fueron las noticias de la hora.
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0: y con todo el sentimiento mexicano. Muy buenos días. Buenos días, buenos días, buenos días. Esperando que se la estén pasando de lo mejor aquí con nosotros. Son las 8:29 de la mañana. Nena, nena, nena, nena. Buenos días, chicos.
1: Buenos días, Gaby. Es que como es nuestra última media hora, tenemos que sacar a todos los animales que llevamos dentro.
2: A domesticarlo.
1: Sí, a sacarlos porque tenemos que... Ya viene el primo y al primo no le gustan los animales.
2: A levantar las plumas.
1: Levanta todas las plumas. Saca el gallito ese de ayer.
0: No saques nada.
1: Al polluelo ese. Ese me lo llevo yo a mi casa.
0: Lo pide la abuela y
2: se me lo llevo.
1: Ese me lo llevo yo a mi casa, el gallito ese travieso.
2: Déjame, me peino las cejas, ya sabes. Cuando ya me peino las cejas, ya es símbolo de guerra.
0: ¡Ay! Símbolo de guerra.
2: Símbolo de guerra.
1: ¿Pero tienes ganas de guerra o qué?
2: Ay, dijera la Lupita D'Alessio, ni guerra, ni paz.
1: ¿Sabes que así tenía yo un programa que se llamaba La Guerra de los Sexos?
2: La Guerra de los Sexos.
1: La Guerra de los Sexos.
2: ¿Y quién
1: buenísimo
2: ganaba?
1: Programa. ¿Sí? Pues como siempre en la vida, las mujeres.
2: ¡Ay! Yo siempre he dicho, güera, arriba las mujeres, es más estético.
0: ¡Ay! ¡Ay! Perdón. ¿Lo dijiste o lo pensaste?
2: Dijeron, Benito.
1: Es más estético.
2: Estético, sí, no, okay. Qué chulada. Sí,
1: hay que hacerlo por la estética, nada más por la estética.
2: Ay, no, por la estética no, porque ¿sabes qué? Ahí casi pega mucho el aire. Mejor aquí para usar la tiendita.
0: ¡Ay!
2: Pega el aire en la estética. Oye.
1: ¿Alguna vez te pegó el aire en la estética?
0: ¡Ay!
2: ¿Qué pegas cuando te pega el aire y te quedas con un torsón?
0: ¡Ay! Okay. Ahora sí, literal, le entra un aire
2: polaco.
1: Ay, papi.
2: No me hagas contado.
1: Que yo esté como la Mara ahí pensando e imaginándome cosas en lo que, en lo que tú hablas. Bueno, no me hagas esto.
2: Es cosa que te pongas las pilas. Ay,
1: ¿cómo quieres que me concentre? Puedo dos semanas así y no puedo concentrarme.
2: Siempre me tuviste al lado. Ya no más era cosa que ya sabes, no más era cosa de ¿a dónde vas, chiquito? ¿A dónde, chiquito?
1: Oye,
2: ¿dónde?
1: No, lo que pasa es que, o sea, dos semanas de levantarme más temprano por la mañana. Sí. Me tengo que levantar una hora y media más.
2: De hecho, fíjate que yo también me paraba bien temprano. Ya me despertaba más tarde. Y ¿qué? Gaby, tápate los oídos.
0: Sí, los
1: Gaby,
0: oídos.
1: Gaby, tápate los oídos porque le voy a contestar.
2: Entonces, amigo, no te escucha. Bájale
1: por un segundo. Los oídos.
2: Imagínate los Uber. A estar así. ¡Qué cosas!
1: Imagínate los Uber si nos traen y luego la gente que va atrás y. ¡Ay, estos que no se callan!
2: Padre.
1: Señor Uber, por favor, apague ese radio. ¿Qué no ve que estos son unos insolentes? Son unos cochinos, maniáticos, cochinos.
2: Y en ese momento, para acabar de demorar, no sé en qué momento, se escucha el aire. Se hace de malas.
0: Dice por acá, deja el aire los calambres en pleno.
1: Oye, mira, ese ha de tener unos 50 o más.
2: No, pues sí. Mira,
1: ese no está como el pollito. No, ese está ya como el papá.
2: Sí, sí, sí. Se va a ir feo, pero si usted, amigo, sufre de calambres, échese un plátano. El potasio, el potasio.
0: Esa era la solución.
1: Pero lo malo que cuando se echa el plátano, viene y se sienta de ladito. ¡Ay! Tiene que tener cuidado. El potasio se va para un lado a veces nomás.
0: ¿Te hablaba,
1: papi, que te han contado?
0: Güera, dice el amigo que tiene 40 y está como el vino.
2: Ay.
1: Está como el vino, todo añejo y babeado.
2: No. Que le cuelgan las uvas, es lo que quiere decir.
1: Que le cuelgan las uvas.
0: Ya
1: son pasas.
2: Ay,
1: como caramba, las pasas, ya no, todos no, arrugados.
2: No, es vino, mira, ahí está contestando. A mí, ¿qué te puso, Gaby? Ya está contestando, mira.
1: Me están empezando a hacer sudar, ya no se pasa.
0: Dejen en paz a mi tocayo. Qué saludos, rico. Tocayo.
1: O se llama Gabriel.
2: El buen Gaby
1: de 40 años. Ay, pues, mijo, déjame te digo que yo ya estoy de 50 para arriba. Ay. Lamentablemente.
2: ¿A ti te gustan?
0: Oye, güera, dice que así como el doctor se la recomendó.
1: ¿Cómo? A ver, ¿cómo? Porque
0: de 50 para arriba.
1: Se la recomendó el doctor,
2: con
1: de 50 para arriba.
2: Sí, con experiencia.
1: Mira. Ay, siempre.
0: Oye, esas son las buenas maduras como los mangos. Ay, todas dulcecitas.
1: Ay, espérate, déjame ver si están dulcecitas.
2: A ver, por el público.
1: Espérate. Papi, prueba. Primero, pruébalo.
2: Oye, sí, ¿eh? Saben como fresita.
0: Ay, rosita.
2: Como rosita. Y huelen a Hello Kitty.
0: ¿A qué huele el Hello Kitty?
2: Me imagino, a fresita.
1: A fresita. Este ya los combinó todas.
2: Es un dulcero.
0: De tantos sabores ya no saben ni cuál es.
1: Oye.
2: ¿Checaste, Gaby? ¿Checaste?
0: Oye, nena. ¡Ah! Dice, no hay problema, acá los endulzo.
2: ¡Sí!
0: Los enmielo, dice.
2: ¿Tiene canderel o qué?
0: ¿Sabes hacer mermelada, amigo?
2: ¡Ay, caramba!
1: Wow.
2: Este
1: programa está muy elevado. Digo, para llevarte una canasta de duraznos.
2: Sí, claro. ¿Qué otra cosa?
0: Hablando de duraznos, le quiero mandar un saludo muy especial al Lobito de las Millas que nos trajo
1: Lobito,
0: ayer.
1: Lobito, a mí también me gustan. A mí también me gustan los duraznos, Lobito. A mí también me gustan los duraznos. Nena, no es por nada, pero a mí
0: te traje,
1: también me gusta.
0: Ahí traje.
2: Se va a ir feo, Gaviota, pero qué duraznotes trajo.
0: Sí, están bien ricos y bien
1: grandes. Es que ahorita es el tiempo. Ahorita es el tiempo y es ese. Yo he estado buscando de ese durazno porque es el que se da en mi pueblo. Ah. Es un durazno que está pegado a la semilla.
0: Sí.
1: Riquísimo, naranjita, por cierto. Grandote,
0: pero
1: peludito.
0: Bien jugosos y bien dulces. Ayer me tocó comerme uno luego.
2: Exactamente. ¿Sí? Güera, ¿podrías dejar de verme cuando dices jugoso? Rojito,
0: por
2: rosita.
0: Favor.
2: Rosita. Gaby.
1: Peludito.
2: No, el Lobito va a estar diciendo, ¡oh, se los llevé para que se los coma, no para que me los critiquen!
1: Ay. Yo lo voy a criticar, como a mí no me dio, yo sí los tengo que criticar. No, déjame te digo, me encantan tanto que una vez me fui a robar duraznos a una milpa. Iba manejando con mis hijos, iban chiquitos. Ajá. Bueno, no tan chiquitos, ya aprendían de lo que su mamá hacía, lamentablemente. Pero agarro y que veo duraznos bien grandotes. Ay. Como dice la chabuela. Jugosos, padre, jugosos. Se le caía el jugo por los lados, padre.
2: Con el hueso adentro.
1: Ay, padre, estaba que... Ay, padre, por Dios, no podía aguantarme las ganas. Y me fui, me bajé del carro y me fui a cortar duraznos. Deja que traiga un pequeño escote así más o menos como el de hoy.
2: Sopas.
1: Y no hallaba en qué echar los duraznos porque no llevaba
0: y
1: nada.
0: Que se
1: así
0: los
1: que,
0: echa.
1: Que me los echo en medio. Mira, de abajo del, allí, del escote.
2: Allí.
1: Espérate.
2: En el paso de cortes.
1: Espérate. Sí. Ahí en el paso de cortecito. o en la raya de. ¿Cómo se llama?
0: Ay, ya no queremos saber. No queremos saber.
1: ¿Cómo se llama la esta de California?
0: Oye, no.
2: La falla de San Andrés.
1: La falla de San Andrés.
2: Pensé que ibas a decir en el border. Yo, okay.
1: Entonces me los echo. Ajá. Y mis hijos estaban, apúrate, que ahí viene alguien, apúrate. ¿Qué? Pues le pelo a la camioneta. Cuando llego a la camioneta, empiezo a sacarlos. Oye, los duraznos tienen como una espinita. No. Cuando está, sí, estaba toda irritada. Espinada, irritada. Y yo
2: a ver,
1: casi lloraba.
2: Enseña, para ver cómo estás.
1: Ahí, mira.
0: A ver si no quedó ninguna huella.
1: Ahí, mira.
2: Ya vi que espinas.
1: Pero no quedaron huellas, ¿no?
2: No, no quedaron huellas.
1: No quedaron huellitas.
0: Y la Chabela bien frúgil.
1: Chabela frúgil. Ay, padre, padre, usted no sabe, padre. Mire, ella.
2: Bien frúgil.
1: Los duraznos solos y yo antojada, padre. Yo con ese antojo de que ese juguito saliera aquí y se quedara aquí.
0: Bien descriptiva la güerita.
1: Ay, padre. Y deje que cuando le doy la mordida, padre.
2: Escurre.
1: Ay, padre, que todo el jugo empieza a brincar. Saca. Por todos.
0: Nena, ya se me antojó. Ahí los dejo en control, les dejo, voy por un durazno.
2: Ya se te antojó.
1: Se me antojó el durazno.
0: Bueno,
1: lo bueno es que se te antoje el durazno. La chabuela es así. Déjela, es normal. Se le antojó el durazno. Es normal.
2: Les voy a hacer una pregunta a las dos. A ver, dígame.
1: Pregúntalo.
2: ¿Qué es mejor? ¿Qué es mejor o qué es peor? Uh-huh. Que cuando muerdes un durazno te encuentres la mitad del gusano o...
1: O el gusano entero.
2: O el gusano entero. ¿Qué es peor?
1: A mí me gusta, si va a salir un gusano, que salga la mitad. La mitad. La de atrás. No.
0: ¡Ay! ¡Y nos vamos a comerciales! Aquí se goza con el sentimiento.
2: Nos van a correr, güera. Estás viendo y no ves.
0: Nena.
2: De veras.
1: ¡Ya acabo! ¡Yo ya me voy!
0: Así como tú ya te vas.
2: Yo ya cumplí, ya me voy. Cabo, y aquí me dejas a mí con el changarro.
3: Aquí nos dejas al Paco.
1: Yo dejo a la Gaby, tú también te vas. Allá. Al cabo ya nomás sales la pura cabecita de aquí para arriba.
2: Nomás asomo la cabecita. En la transmisión en vivo, especifica.
1: Pues sí, ¿no?
2: Hija, no, pues sí. Pues sí, nomás la cara sacó, no la cabecita.
1: La cara. Ok, la cara. No, sí, perdón, la perdón, déjeme lo retracto.
2: Sí, nomás sacó la cara, porque la barata no se ve.
1: ¡Ay, ay, ay! O sea, es la otra, la barata. ¡Ay! La otra es barata. No, mijo, es free. Contigo no, es free.
2: No, se abarata.
1: Oh, se abarata. Okay. Yo pensé que era la free.
2: No puede ser. Bueno, ¿vamos a echarnos el tema o qué?
1: Sí, dale.
3: Pues yo creo que no.
1: Ya antes de que nos despidamos.
2: Hoy vamos a hablar de los duraznos. No, es cierto. Ya no. Por Dios.
1: Oigan, Lobito. La chabuela también quiere duraznos, ¿eh?
3: Gracias, Lobito, por los duraznos.
2: No, sí, vi muchas, cubetotas.
1: Muchas espinitas.
3: Sí, las canastas de...
1: Oye, voy a ir a robarme las horas de la casa de tu mamá. Dale, que me llevo un escote más grande para que quepan más.
3: Pero, nena, asegúrate de llevar una bolsa adentro del escote, por favor.
2: Sí, porque no está chido lo de las espinitas.
3: No, nada de eso.
2: Sí, no.
3: Pica mucho. Es como el DC de la...
1: El DC.
3: La fibra de la insulación, ¿no? ¿Cómo
1: sí,
3: se le llama?
1: Sí.
2: Bueno, yo no tengo espinitas, pero así dejo más o menos. Bueno, como te...
3: ¡Vámonos al tema!
1: El tema como el
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1: ¡Noé! Aquí dejó un animal.
2: Un animalón.
3: Acá dejó la jungla.
2: Aguas con las plumas. No, digo de las aves. Bueno, vamos a platicar del tema antes que pase otra cosa.
1: Ay, antes que pase otra cosa.
3: Oye, nomás. No podemos ni dar el tema a gusto.
2: Sí, no, antes de que vengan más duraznos.
3: Ay.
2: Ok. Y aquí la güera se los quiera. ¿Está bien dicho clavar? O sea, robar.
1: No, amigo, de que yo hoy me he de comer este durazno.
2: Aunque.
1: Me lo he de comer, aunque me espine
2: aunque
1: las.
2: Te espines las manos. Las dos manototas
1: que tengo.
3: ¡Ay!
2: ¡Qué cosas!
3: Bueno, ¡qué cosotas!
2: El tema de hoy. Bueno, gracias. El tema de hoy.
1: El temazcal.
2: Ah, fíjate, el temazcal. ¿Nunca han entrado al temazcal ustedes?
3: Sí.
1: Uy, ¿qué no había onda? Tema. Ya te vas por otro lado.
3: Papi, al principio el temazcal me mareaba.
1: ¿Qué es temazcal?
3: Mareaba.
2: Sí, ¿y ahora qué tal? Ya.
3: Ahorita ya.
2: Sí, las primeras veces te quedas así de, ¿qué hables? ¿Qué pasó?
3: Sí.
2: ¿Nunca has entrado al temazcal?
3: Es como un sauna, pero en puro como... Pura piedra,
2: o sea...
3: Y es un pedacito nomás, como un iglú.
2: Es un iglú, de hecho, para entrar, sí. Es una puertita, entonces te da claustrofobia al principio.
3: Sí.
2: Está todo oscuro.
1: No, yo no le entro ahí.
2: Luego le ponen, no. Eso se llaman las viejitas o las abuelitas, las piedras.
3: Las viejitas.
2: Sí. Echan las viejitas, que son unas piedras calientes. Entonces las ponen así, pero casi se ven rojas adentro. Y le echan agua, pero ahí está el secreto, en el agua son hierbas. Y entre ellas está la tía Juana, está otras que... Y te llega el vapor y tú...
3: Sí, te marea.
2: Y empiezas a bailar.
3: Como que cuando estás ahí en ese tipo de baño, nena, entras a otro...
2: Otro nivel.
3: Sí, se...
1: Imagínate.
3: Te mareas y haz de cuenta, pues...
2: Si no sabes.
3: Haz de cuenta como si conocieras el iglú por dentro.
2: Sí, de veras que sí.
1: No, pues no, fíjate, no me gustan esas emociones tan temerarias.
2: No, pero está buena porque sabes que te van guiando y te van diciendo... ¿Qué es lo que temes? Y tú, no, pues a lo mejor se me ocurre que digas tú, temo a la muerte, se me ocurre. Entonces, órale, vamos a hablar de eso.
1: ¿Ese era el tema?
2: Concéntrate. No. Es que me apasiona el temazcal, es la onda.
1: Luego lo platicamos, ¿te parece? O nos vamos con ese tema del temazcal. ¿Qué es el temazcal?
2: Pues yo creo que sí.
3: Nena grosera.
2: Ya profundizamos.
3: Nena grosera.
1: Es que yo ya estaba otra vez como ayer, me lo cambió y ahora me lo vuelve a cambiar. O sea, ¿cómo? Ya el lunes no vengo. ¿Cómo? Nomás porque me lo cambia cada rato.
2: Como bebita, te cambiábamos a cada rato. Después del puré, otro puré.
1: Ahora
2: le cambio. Bueno, es que el temazcal es un tema muy bueno que deberías de probar. Yo sé, hay mucha gente que sí han salido de sus broncas. Es que hazte cuenta que es un momento en el que te ponen como una transición. O sea, estás como, ¿cómo explicarte? Como que te concentras. Y eso te hace viajar. Entonces llega un momento que sí, exploras tus pesadillas, tus
1: okay.
2: Todo lo que traigas atorado.
1: Creo que sí me habían hablado de eso.
2: Ya, no, nunca lo sé. Vente a México, vente. Te llevo el temazcal. Te va a encantar.
1: Sí, no, me dice no. Que hablemos del temazcal, que es padrísimo.
2: Es padrísimo.
1: Padrísimo el sí, temazcal.
2: Es un tema muy...
1: Creo que complejo. Es de lo que tuvimos una charla entre amigas el otro día. Creo que de eso se trataba más o menos. Es casi como que te transformas... O te vas a otra dimensión.
2: Otro nivel, a otra dimensión. Sí, ajá. Puede ser, ¿no?
1: O sea, es como que... casi como si te hipnotizaran y pueden sacar hasta lo más íntimo de ti, ¿o no?
3: Tú, ahí haz de cuenta que tú peleas con tus propios demonios ahí.
2: Ajá.
1: Ahí. Ay, haces... no, sí, porque... no me lleven porque voy a salir toda aruñada. No,
3: pues así.
2: Entonces, bueno, ¿qué tienes?
3: ¡Me caí gorda!
2: ¿Por qué te ahorcas?
1: ¡Me odio!
3: No, hablando en serio, ya ahí fuera de broma, sí, nena, esos baños temazcales, sí, 100% recomendables.
1: ¿Dónde lo hiciste?
3: Ahí en México.
1: ¿En México?
2: Sí, no sí. Sé si aquí haya, ¿verdad?
1: Aquí
2: no. No creo.
1: No. A ver, aquí.
2: Pone GPS.
1: A mi mini mí.
3: GPS.
2: Pone GPS, baños de temazcal, te voy a poner.
1: Baños sí. Temazcal.
2: A 2,000 kilómetros de aquí, gracias. Pero es que sí, es muy común en México... En algunos lugares es una, para que me entiendas, un horno de pan.
1: Sí. ¿Te
2: imaginas un horno de pan? Ves que son así redondos.
1: Ajá.
2: Pero aquí caben, ¿qué? Cuatro personas. Bueno, hay de tamaño.
1: ¿Cuatro sí. Personas al mismo tiempo en el mismo lugar?
2: Sí. Y ahí a lo mejor unos hasta más grandes para ocho, pero ya más de ocho yo creo que ya no hay. Haz de cuenta que es del tamaño de la cabina.
1: No se pueden agarrar ahí.
2: No, porque cada quien está.
1: Pecho con pecho, mano con mano.
2: Bueno, después del vapor sí se antoja. Ay, sí, no. No, porque estás viajando, ¿no? O sea, sí,
1: estás en el viaje, en tu viaje.
3: O sea, en ese momento no.
1: Cada uno está en su propio viaje.
2: Sí, haz de cuenta que es un pasón así de. Pero este es distinto.
3: Sí.
2: Es un
1: ay, mijo, los pasos más grandes son los ositos panda, las gomitas de osito panda que venden en el dollar store de lo que yo he comido.
3: Ay, cosita.
2: Coso. No, mira, estos sí son. Es que ya se cuenta que sí, te echas ahí un cigarrito, una gomita. Sí, te da un efecto, pero este. ¿Cómo explicarte? ¿Estás respirando el vapor?
3: Sí, haz de cuenta que no necesitas ingerir, no necesitas consumir nada. Con el puro vapor que sale de ahí, como del sauna, ¿se puede decir un sauna?
2: Exacto, un sauna, como si fuera el sauna, se mete el vapor a tu nariz y empiezas.
1: Pero le echarán algo para que eso pase, o sea, todo eso está alterado.
2: Sí, claro, son muchas plantas, o sea, son plantas para el dolor de la cholla, dolores corporales.
3: Como las plantas curativas, pero en té, como en té.
1: La otra traes de esas plantas, porque luego andas aquí que te duele la cholla todos los días, y que ya no aguanta, que hay que ir a México porque le duele la cholla.
2: Esa es por otra cosa.
1: O la otra cholla.
2: La otra cholla, güera. Espérate. Espérate, hermana, espérate. No, es muy bueno el baño de temazcal. Además de que sientes todo el cuerpo, ya sabes cómo.
1: Pero cuando sales de ahí, ¿qué? Uf. Después de tu experiencia que tuviste, ¿qué pasa en ti? ¿Hay algún cambio?
2: Sí.
1: ¿En ti como persona. ¿O qué?
2: Mira, de entrada, ¿ves cómo te genera un baño de sauna, ¿no? O sea, uh-huh. Normalmente como que el sudar mucho, uh-huh. Te limpia los poros. Sales como muy limpia, muy limpio, ¿no? En este caso, así de, rico. Ahora, agrégale.
3: Como que hasta te ligeras.
2: Exacto, sí. Te ligeras. Ahora, agrégale, si después del sauna sientes rico, ahora imagínate, ya con estas plantitas, no, hombre, sales, pero mira, como dicen por ahí, ¿no? Echando chispas, así de, te quieres comer el mundo, o sea.
3: Bien recargada de energía.
1: Bueno, aquí dice el temazcal, tiene hierbas medicinales y es un sauna para liberar toxinas.
3: Sí.
1: O sea, hay que llevar a todas las tóxicas.
3: Nena, vámonos.
1: Te voy a llevar a todas tus vámonos, ex amigas. Y mis ex amigas. Oye, y tus ex amigos.
3: Dice por acá.
1: Tus ex jefes.
3: Dice por acá, Mara, dice, es una purificación, papi, y es súper bueno para muchas cosas energéticas. Exactamente, Gaviota. Dice, hasta debes de pedir permiso a la madre naturaleza para entrar y salir. Sí. Sí, oh, sí, sí, cierto,
2: te
3: eso
2: que
3: sí.
2: Guiar, te
3: es como
2: que guiar.
3: Es como cuando uno entra al mar, el mar te va a decir si te acepta o te rechaza, ¿sí?
2: Sí, sí es cierto.
1: ¿Qué?
2: Ves que para entrar al mar creo que te metes que de espaldas, ¿no?
3: Sí.
2: Sí, o sea, no puedes meterte como todo mundo que se mete de frente, no.
3: Sí.
2: Tienes que meterte de espaldas y es un show así como de...
3: Si la ola se va, te saca para afuera, es que no quiere que entres.
2: No quieres que entres.
3: Y si entras
1: ¿y eso es que ahogas? ¿Después del temazcal o...?
3: No, eso ya es... Eso es el mar.
1: Es un rito. Eso es para el mar. Es como un rito.
2: Guay de rito, dijera que...
3: Y se dice que... Oye, dice... Y se dice que si no aguantas es porque estás... peleando con tus demonios, dirían. Pues sí.
2: Sí, hay mucha gente que en el temazcal dice...
3: Sale limpia energéticamente. Sí.
2: ¿Y tú qué? Porque sabes que no puedo respirar. No
3: te
2: puedo,
3: da como
2: no,
3: un ataque por dentro. Ataque,
1: bueno, yo tengo claustrofobia. Yo no podría quedarme ahí. No,
3: es,
1: pero...
3: que ahí es que ahí, si tú llegas con eso allí, si tú llegas con eso allí y lo experimentas adentro del baño, haz de cuenta que ya sales de ahí y ya no vuelves a tener.
2: Ya no vuelves a tener claustrofobia. No, es una, dijeran por ahí,
3: sí te lo recomiendo,
2: una jalada. Sí, está muy bueno, Vamos. ¿Cuándo vas a México?
1: ¡Ay, papi!
2: Y leí del temazcal. Echamos unos chupitos. Así.
1: Oye, por acá nos dicen. Y el otro que dice Gaby del tecito es el ayahuasca. Ay, y es otro viaje diferente.
3: Sí, también. El ayahuasca. No sabía cómo se llamaba.
2: Sí, pero ese creo que está más fuerte. Creo.
1: Pues más fuerte es de
3: cuenta,
1: ayahuasca.
3: Eso es de cuenta como un té. Bueno. Como un té de...
2: De creer. No, es un... O sea, de hecho, también te lo tomas, ¿no?
3: Sí.
2: Uno nomás respiras el...
1: Ajá.
3: El humo.
2: El ambiente, el humo, ¿no? El vapor.
3: El vapor.
2: Y el otro le entras. Y ahí sí ya. Híjole, ahí sí ya. Ahí sí. Superman se queda corto.
3: Chocas.
1: Aquí me imagino que no hay, porque imagínate, aquí todo está regulado.
2: Sí, no.
1: Aquí no, todo sí, eso sería no terrible.
2: No creo.
1: Aquí con sus gomitas y ya.
3: A lo mejor y sí hay uno. A lo mejor y sí hay unos baños así, pero fuera de aquí. Like como en un country, en algo así.
2: Country, exactamente. Sí. De hecho, te voy a decir una cosa. Viene de los indios. O sea, los indios americanos. Ellos son los que yo creo que... Bueno, no. Allá en México nos dicen que fueron los mayas, ¿no? Y bueno, te lo van poniendo, ¿no? Pero a fin de cuentas son los...
1: La gente prehistórica que viene con... ¿Hablas o hablo?
2: Sí, sí lo digo. Es que te iba a decir de la... Sí, ¿no? De los,
3: esos.
2: Inicio, llamémosle, de las civilizaciones. Ajá, eso se utilizaba mucho. Y a lo mejor acá, en los indios americanos, eran los que también lo utilizaban mucho. Pues lo hemos visto en películas. ¿Ves cómo de repente salen de sus iglús?
3: Como los Cherokees, siento que esos hacen eso.
2: Dale.
1: ¿Los Cherokees?
3: Sí,
1: yo los vendo.
3: No, hombre, las personas Cherokees. ¿Sí se les llama así?
2: ¿Cherokees?
1: No, sí, les llama Grand Cherokees, los Grand buenos. Cherokees. Sí, sí.
2: Los que vendes tú.
1: 4x4.
2: Los que venden
1: todo terreno de piel.
2: Nosotros los Cherokees son de
3: 4x4 todo terreno.
2: Nuestros Cherokees son de dos patas. O sea.
1: A los míos son de
2: 4.
1: De 4. Bueno, ahorita no, porque yo me traje 2.
3: Ay.
2: Ay, mi amor. Me dejas tu teléfono.
1: Ay, okay. Sí, mira, toca aquí. Ay, sí.
2: Mira nomás.
1: Sí. Pero chabochas, mijo, chabochas.
2: Sí, ya vi. En esa sí me formo. Bueno, ¿cómo te ves? No, pero sí es un viaje que uno aplica. Yo creo que muchos sí lo han hecho. Mira, ahí ya te escribieron ahí algo. A lo mejor aquí tenemos a alguien que sí lo probó.
3: Dice, buenos días, muchachones. Saludos para los tres, en especial para mi risueña encantadora de la gaviota. Y díganle a la güera que si no quiere piscar pepino. ¡Ah!
2: Güera.
1: A mí es tu último día, te llevo para que se te coma un plato sueño.
2: Piscar pepino.
1: Sí, para que agarre mucho pepino hoy, lo eche en la canasta.
2: Me dijeron que aquí también se da mucho engarro rápido las papayas. Eso sí que es cierto.
1: ¡Ah!
2: Una papayita.
1: Nunca he visto, nunca, no.
2: La buscamos, güera. Hay tiempo, son 2 días que va a estar por acá.
3: Me voy el domingo, güera.
1: Bueno, hay unas que sí se dan fácil, otras
2: qué
1: que
2: rico.
1: No. Hay muchas plantas aquí en Michigan.
2: Benditas sean las frutas
1: diferentes.
2: Que se dan.
1: ¡Ay!
2: ¡Arriba las frutas! Dije frutas. Frutas con F.
1: Pero ¿el pepino es una fruta?
2: No, es una legumbre.
1: ¿Es una qué?
2: Legumbre. O sea.
3: ¿Como verdura?
2: Como verdura. Lo que pasa es que, acuérdate, también muchos dicen que si el aguacate es verdura. No, el aguacate,
1: es fruta. Dime, ¿el tomate es una fruta o
2: no,
1: es una?
2: No, ese sí es verdura.
1: ¿Ese es verdura o es una legumbre?
2: Hay ciertas características que tienen que tener para que sean frutas.
1: ¿Y esto qué es? ¿Y esto qué es?
2: Esto es un macho.
1: ¡Ay!
2: Macho.
3: Dice, lo usas para todo, güera, hasta para jugar.
1: A su mecha.
2: Las chicas que son profesionales meten las verduras en el congelador. ¿Para qué? No sé. Para el calor, para el calor.
1: Sí, imagínatelo, porque
3: para
1: así
3: estén
1: ya no
3: más ricas cuando te las estás
1: cuando
3: comiendo.
1: Te las comes, o sea, ya
2: pero
1: están
2: si
1: ya
2: con el hielito. Pero yo he visto que muchas no se las comen y las regresan como estaban.
1: ¡Auch! ¿Cómo estaban?
2: Es el pepino, tú. Oye, ya no está congelado el pepino. No, vuelve a meter.
1: No, luego da dolor de
3: ya
1: cabeza, ¿verdad, Lupita? No, se da dolor de cabeza, ya no, ya oiga, no, así yo ya no juego.
3: Conociéndolos a ustedes, empiécense a despedir porque tenemos 5 minutos. Tenemos 5 minutos. Adiós, mi amor.
2: Me van a hacer chillar. Por favor. Oye, de verdad, gracias a toda la gente que nos aguantó estas 2 semanas.
1: ¿Tú estás seguro que nos aguantaron?
2: Bueno, los que pudieron aguantarnos, los que no, qué pena, porque no nos están oyendo ya. No, pero de verdad, yo les agradezco mucho, Gaviota, caray, ¿qué te puedo decir? Es distinto estar en cabina que estar ahí vía remota. Y buena, ¿qué te puedo decir? El gusto de conocerte, de lo que me había perdido. Mira, ¿no? Y sobre todo, bueno, pues se va a escuchar medio cursi, pero qué buena acogida me dieron, ¿eh? O sea, ¿eh? Bienvenida, eso es lo que quise decir. Sí. Y a todo el público, de verdad, muchas gracias. Es increíble, digo, nunca va a ser lo mismo estar aquí en cabina, ¿no?
3: Que está,
2: estar en
3: claro.
2: Vía remota. Y la verdad, sí, me llevo muchos recuerdos. Mira,
3: no,
2: me
3: no llevo, llores, papi, oh, estoy okay.
2: Me llevo la hernia por cargar las tortillas. Otra hernia por cargar las tortillas.
1: Se lleva 2 hernias ya. Trajo una, ahora se lleva 2.
2: Qué rico, muchas gracias.
1: Pero hoy a lo mejor haces tu luchita
2: de cargar más tortillas.
1: No, de deshacerte de todo ese estrés.
2: Esos males. Vamos a buscar un temazcal.
1: Porque sí, oye, lo malo es que hoy nadie se comunicó para decirnos adiós. Eso es lo triste de todo, que nadie nos dijo adiós.
3: No, nadie nos dijo, sí, ya que se vaya.
1: Oigan, recuerda que el día de mañana los vamos a estar esperando en el Festival de las Rosas 2026. Por ahí va a estar el papi.
2: La gaviotita también.
1: Y la gaviotita también. Eso. Y su servidora, que está planeando irse más temprano para estar con ustedes todo el día. Bendito. Recuerde que comienza a las 11 de la mañana, termina a las 10 de la noche el día de mañana, dominguito, de 9 de la mañana a 9 de la noche. Si usted quiere ver al Bud Bunny cantar, ahí va a estar. Sí, si quiere ver al papi correr, ahí va a estar.
2: No me hagan correr. Oiga, no se metan con mis macetas.
1: Tacos, postres, antojitos y de todo. Diversión para toda la familia. Aparte, le digo que estaremos contando con el mariachi guadalupano de Monterrey.
2: Sí, señor, eso. Ahí
1: yo
2: está.
1: A mí me emociona. Sí. Me emociona otra vez estar con ustedes. Me emocionó porque el domingo pasado la pasamos padrísimo. Creo que nunca había pasado un festival así que le dijera, papi, ándale, corre, por favor, corre.
3: Uy, y que al papi entendiera, camínale como tortuga.
2: Es que no entendieron, yo actué como si fuera Homero.
1: Ahí no había visto tantos fanses de ustedes.
3: Oigan, tenemos un audio antes de irnos.
6: A ver. Hola, hermosa gaviota, hola, hermosa abuelita. Es un gustazo haberlos escuchado así juntos, ver al papi ahí en cabina con ustedes. Son geniales, chiquito. Me encanta escucharlos. O sea, de verdad, hacen un genial equipo, un muy buen cotorreo. Les mando muchos abrazos y es un placer siempre estarles escuchando y viendo.
1: ¡Ay, qué lindo!
3: ¡Gracias, Mara! ¡Gracias, Mara!
1: ¡Ay, Mara!
2: Sí se pudo.
1: ¡Qué bonita voz tiene Mara, pudo.
3: Sí, Mara. ¡Qué bonita voz!
2: ¡Hola!
3: ¡Mara!
1: Estás contratada para La Poderosa. Porque digo, a la Gaby y a mí no creo que nos traigan ya. El primo.
2: Vamos a tener un programa nocturno.
1: El primo va a decir, váyase, don Noé, con todos sus animales.
3: Oye, también por acá nos mandaron un video de los pepinos.
1: ¡Ay! A ver.
2: Estamos viendo, son chicos.
1: Yo voy y me los robo.
2: Mira, son los chicos.
1: Oye, pero ¿dónde los voy a echar? Eso no caben.
2: No te preocupes. Ahorita te digo.
1: ¡Nena!
2: Ahorita te digo. Mira, estamos viendo un video donde sale los Chip and Dale.
1: Oye, qué pepinote.
3: ¡Wow!
1: Ahí sí sale. ¿Los ojos? No, una buena ensalada.
3: Digo, mis ojos.
2: ¿Ya viste cuántos cowboys con sus sombreros?
1: Oye, dice los ojos.
2: No, es cierto, es un video de pepinos de veras, no me lo pensaba.
3: Ay, Marita, muchísimas gracias a todos los que estuvieron
2: aguantándonos.
3: Aguantándonos.
1: Así es, de verdad, se les manda besos y abrazos. Y como les decía, el primo viene, limpia cabina. Y ya. Pues ya.
3: A partir de lunes, todo serio, por favor, aquí.
1: Todos serios. Aquí no ha pasado nada.
2: Ya me tengo que pedir que se lleven sus plumas, ¿eh? Bueno, ya.
1: ¿Cuáles? Con las que despelucamos al...
3: ¡Danoé!
1: No, no, con las que despelucamos al gallito ese que dijiste.
7: Con permiso, señora.
1: Pues sí, pero ya, ya se puede ir, ya, señor gallito. Ya se puede ir con todas sus plumitas permiso, que le quedaron. Señora. Le quedaron tres plumitas.
3: Oye, lo que dice acá, dice, inviten más a la güera, es la que pone buen sabor al show. Y a el ver. Papi, buen viaje, la tocaya, oh. Sus risas y al primo, ya que se quede ahí. Tocayo, no estés de grosero. No
1: fíjate puedes, que vamos Gaby. A pedir que el primo ya ponga su aplicación para el retiro.
2: Ay, qué poca. No, que venga el primo, que venga el primo.
1: Que venga. Oye, no, sí, para que el lunes sí. No venga, porque si viene, no, ay, el lunes sí. Apenas se está recuperando sí, es de cierto, la avenida.
3: Sí. Y que tengan bonito fin de semana. Nosotros tenemos una cita el día del lunes a las 6 de la mañana para aventarnos el mañanero con su amiga la gaviota.
1: ¡A bárbara!
3: Y regresaremos con mañana, el primo, el papi y la gaviota.
2: ¡A bárbara! Mañana la despedida.
3: Mañana vamos despecho. A estar en el despecho Sports Bar dándole la despedida al papi para el que guste estar ahí. ¿Después de a qué horas?
2: De ahí hasta las 2 de la mañana.
3: ¿A qué horas vas a empezar ahí?
2: Desde las 9 yo llego.
3: De 9 a 2 de la mañana.
1: ¿Tú llegas mañana desde las 9 de zapatos, la mañana? Entonces, ¿quién va a ir a estar en el festival?
3: No, de las 9 de la noche.
1: Ah, de las 9 de la noche.
2: Hay un festival, voy a estar acá. No, pero yo voy a estar acá de 7 a 11 mañana.
1: ¿Ah, en dónde?
2: Aquí chambeando.
1: Aquí, de 7 a 11, ok. A las 11 se abre el festival.
2: Eso, sí, eso.
1: Ajá. Oye, pero lo vas a tener bien largo el día mañana.
3: Gracias. Que Dios sea nuestra guía por el resto del día. Muchísimas gracias, nos vemos el lunes.
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9: ¿Qué tal? ¿Cómo le va? Mi nombre es Juan Arango y estas son las noticias de la hora. La República Dominicana ordenó la salida de varios diplomáticos de la Embajada de Cuba en Santo Domingo. Aumentan los casos de sarampión mientras autoridades piden modificar las vacunas. Lula da Silva le agradeció a Fidel Castro por su estímulo y sabiduría en el día en que cumpliría 100 años. El gobierno del presidente Luis Abinader ordenó este jueves la salida de 21 personas vinculadas a la Embajada de Cuba en República Dominicana, entre ellas 9 diplomáticos cubanos y sus familiares. Todos deberán abandonar el país antes del domingo 16 de agosto. La Cancillería Dominicana no informó públicamente las razones específicas de la decisión, pero invocó el artículo 9 de la Convención de Viena sobre Relaciones Diplomáticas, que permite a un Estado declarar persona no grata a integrantes de una misión diplomática. La medida se produce en medio de un distanciamiento entre Santo Domingo y La Habana. En mayo, Abinader afirmó que Cuba obviamente no es un estado democrático, mientras que República Dominicana también modificó recientemente algunas de sus posiciones diplomáticas respecto a la isla. La decisión dominicana se suma a otras tensiones diplomáticas que Cuba ha enfrentado en la región durante 2026, incluyendo cambios en sus relaciones con Ecuador y Costa Rica. Además, el nuevo gobierno colombiano de Abelardo de la Espella anunció la ruptura de relaciones diplomáticas con Cuba y Nicaragua. Por el momento, República Dominicana no ha anunciado una ruptura total de relaciones con La Habana, ni ha explicado si adoptará medidas diplomáticas adicionales.
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14: En primera base, los Dodgers de Los Ángeles, Freddie Freeman evitó una lesión grave tras una aparatosa caída dentro del dugout mientras intentaba atrapar una pelota de foul ante los Reales de Kansas City. Freeman terminó la entrada, pero posteriormente fue reemplazado. El jugador reportó molestias en las rodillas, hombro, mano y muñeca, aunque confirmó que no se golpeó la cabeza. Los Dodgers lo mantienen día a día y su disponibilidad para la serie ante los Cerveceros de Milwaukee dependerá de cómo evolucione. Soy Juan Arango y estas fueron las noticias de la hora.
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0: camarito.
1: ¡Ay, a dónde!
0: Acá, te va a gustar, te va a encantar. Saludo a todos y a todas de un solo golpe, órale.
1: ¡Hola a todos!
0: ¡Eso!
1: ¡Ay, qué emoción!
0: ¿Qué?
1: Ya nos regresamos.
0: ¡Ah, te da emoción!
1: La verdad, no. Ya tenía varios contactos aquí.
0: ¿De veras? ¿Qué tenías? ¿Teléfonos, güeras?
1: No, contactos para cargar mi teléfono.
0: ¡Qué burro eres! Saluda a todos y a todos, órale.
1: ¡Hola a todos!
0: ¡Eso! Oye, qué emoción. La verdad es que es viernes. Todos ya están pensando en el fin de semana.
1: Y nosotros en nuestro despedido.
0: ¡Ah, sí, cierto! Mañana, en el despecho Sport Bar. Va a estar muy bueno. Mira, hoy hay actividad en el despecho.
1: ¿De veras?
0: Sí, hoy es el Ladies Night.
1: ¡Ay, por fin es viernes! Gracias a Dios, el TGF.
0: Ese merengue. Thanks God, it's Friday. Efectivamente, para que todas las chicas hoy se la pasen de pelícanos en el despecho. Y pues ya saben, va a haber música para cantarle
1: a aquellos ingratos cara de guante.
0: Exacto,
1: que de seguro les ha ido mal en la vida.
0: Ya, por favor. Y mañana el Latin Saturday, en vivo estaremos obviamente su servilleta, el Pop, y acá Marito, con el DJ Tony Banks. Se pone muy bueno a partir de las 9 de la noche. Déjame te cuento, Marito, que todos los sábados ponen música en español para bailar, para mover aquello
1: o aquella.
0: Eso. Y lo único que tienen que hacer es llegar temprano. Es para mayores de 21 años. Llegan desde las 9 y a moverlo rico. La verdad, qué buen ambiente se arma, ¿eh? Y ahora que va a ser la despedida, bueno, pues mejor, ¿no?
1: Ay, papi, vamos a llorar.
0: Sí, ¿tú crees que vamos a llorar?
1: No sé.
0: No creo. Vamos a estar chupando.
1: ¡Ay, me encanta chupar!
0: Ya sé. Bueno, ahí vamos a estar pasándola bien rico el día de hoy y mañana en el despecho Sport Bar. Ojalá que se pueda dar un volteón y se la va a pasar
1: de pelícanos.
0: Oye, vamos a pasar con las complacencias, ¿no?
1: Sí.
0: Así que pida su rola al 616-432-9501. Al ratito vamos a platicar con el doctor José Guillermo Cortés y todo lo que tiene, pues obviamente, la medicina natural, ¿no?
1: Me gusta tu manera de pensar.
0: Gracias, Homero, Pero bueno, oye, mientras, vámonos con datos, ya sabes, que de alguna manera, bueno, pues nos sirven a todos, ¿no?
1: ¿Como cuáles, papi?
0: ¿Como cuáles? Pues ya sabes.
1: Ah, sí, avisos parroquiales.
0: Eso, merengues. Empezamos con el primero.
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0: 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Luego, ¿qué estás chupando?
1: Te digo, no,
0: déjalo así. Oye, y tenemos obviamente más avisos parroquiales.
1: ¡Júralo!
0: Sí, nomás que los encuentren.
1: No me digas, ya los perdiste, papi.
0: No.
1: ¿Cómo no? Mira, lo estás buscando.
0: No, Merito, yo todo lo tengo.
1: Sí, ¿cómo no? Chuchi, tus calzonzotes, ¿por qué no lo lees?
0: Oh, contigo, ahí voy.
1: Así me decías anoche.
0: ¡Ya! ¡Deja de estarme cotorreando! Sí, perdí la información y...
1: Ya ves, papi, ¿cómo te hago falta?
0: Oh, contigo. No, pues no está, ¿eh?
1: ¿De plano?
0: No.
1: Búscala en otra carpeta.
0: Me lleva la guayaba, sí tienes razón. Vamos a buscar en otra carpeta. Esta no apareció.
1: Ay, papi, si así eres para todo.
0: Fíjate. 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
1: Se nota, papi, mira más la panza.
0: Esa ya la traía, merito.
1: ¿De verdad?
0: Sí.
1: Pobre papi.
0: Ay, sí, pobre papi. 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
0: Bueno, ahí está ya. Y nos vamos ahora con otra información interesante.
1: ¿Cómo cuál, papi?
0: A ver, ¿ya las encontraste?
1: No, papi.
0: Sí, yo tampoco.
1: Estás buscando en otro lado.
0: Oye, es que no puede ser. Se nos perdieron toda la información.
1: Así le dices tú cuando te revise el gobierno.
0: ¿Eso qué? Bueno, vamos a ver. Tenemos acá chamba.
1: ¿De veras, papi, si hay chamba?
0: Sí. 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
0: 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Eso, merito. ¿Y ya estamos acabando?
1: No, papi, falta uno más.
0: Ah, sí, cierto. Ay, contigo, Merito, es que ya lo perdí.
1: ¿Otra vez?
0: No, a ver, en lugar de atacarme, apóyame.
1: ¿Dónde? ¿En el barandal?
0: No.
1: Tú dime.
0: No, ya perdí la información, Merito.
1: Me das pena.
0: No, contigo, hombre, estarías como yo, solo que...
1: No, no, no soy tan feo.
0: Ay, cálmate. Es que, ¿sabes qué pasa? Toda esta información ya la tenemos a la mano.
1: Luego...
0: Desapareció.
1: ¿Te ríes de nervios?
0: Sí, pues ya la perdí. Me reviento los calzones. ¿Dónde quedó,
1: ¿Dónde quedó la bolita?
0: Ahorita aparece, vas a ver que sí.
1: Se me hace que ni la tienes, papi.
0: Oh, no me tajes.
1: Por ser bonito.
0: Exacto. Bueno, pues ya acabamos, ¿no?
1: No, papi, falta uno. Ya se voy.
0: Ya sé. Pero si no la encuentro, ¿qué hago? ¿Lo invento o qué?
1: A ver. A ver, es memoria.
0: ¡Ay, contigo! La verdad es que sí, ¿eh? Ya perdimos la otra información. Pero bueno, vámonos a música. Pida su rolita.
1: No te hagas, güey. Léelo.
0: ¡Ya destruyen eso!
1: A ver.
0: Hijo, man. Me comprometes al aire. ¿Sabías que eres medio ingrato?
1: Papi, alguien tiene que hacer el trabajo difícil.
0: Ya lo sé. Me lleva la guayaba. ¿Dónde quedó?
1: Ay, papi, así eres para todo.
0: Oye, saludos a Lobito. Ya probamos los duraznos.
1: ¿De Lobito?
0: No. El Lobito trajo, bueno, le dio a la mismísima gaviota una deliciosa canasta. Híjola, bien rica de duraznos. Son la onda, ¿eh? Definitivamente, qué ricos son los duraznos aquí en Grand Rapids.
1: Órale, pues.
0: Bueno, vámonos. ¿Qué tenemos? 9:43. ¿Ya hay peticiones de rolas?
1: Sí, papi.
0: ¿Y no tuvimos nada del mundo del espectáculo?
1: Pues tú te la pasas buscando tus jaladas. Ya se acabó el tiempo.
0: A ver, rápido algo, porque la gente nos escucha para la información, no para estar viendo cómo ando peleando por una, ¿cómo se llama? Información. Mira más. Oye, fíjate que ¿te acuerdas de Selena Gómez?
1: Sí.
0: Bueno, Selena Gómez, de alguna manera, mira nomás, aquí está. Ah, ya, ya me había espantado y dije, hola, hola. Selena Gómez está presentando una situación curiosa.
1: ¿De veras?
0: Sí, ya estás. Ok, ok.
1: Saludos a Mari.
0: Ah, se nos va la Mari. Oye, fíjate qué curioso le está pasando a esta mujer.
1: ¿A quién? ¿A Mari?
0: No, a Selena Gómez y su madre están enfrentando una demanda por presunto fraude a invasores.
1: ¡No manches!
0: La cantante no se ha pronunciado públicamente al respecto. Así que Selena Gómez y su mamá, Mandy Tiffey, se encuentran en el ojo del huracán por problemas relacionados con Wonder Mind. Es una empresa de salud mental que fundaron en el 2021 junto a Daniela Pearson. Y es que, digo, no solo enfrentan el fracaso de la compañía, también están siendo demandadas por supuesto fraude.
1: ¡Sale!
0: De acuerdo con información publicada por la TMZ, dos de las inversores de este proyecto las están acusando de haber ocultado información importante y que vaticinaban el colapso del negocio.
1: ¡Sale!
0: Según documentos obtenidos por el medio americano Wondermind SR44 LLC y el Big Spoke Wondermind LLC, acusan a Wondermind Global Gómez, Tiffy y a Pearson por fraude de valores. Sostienen que realizan aportaciones de $1,000,000 confiando en las promesas sobre el crecimiento de la compañía y en la imagen pública de sus fundadores.
1: No manches, ya se les cargó el payaso.
0: Pues yo creo que sí. Así que vamos a estar investigando, a ver si mañana profundizamos, porque ahorita ya nos vamos con
1: las complacencias.
0: Sí, hombre, si no, qué bromas. Bueno, vamos a ver qué canción nos están pidiendo por acá.
1: Acá está, papi, dice el Fer.
0: ¿Qué dice el Fer?
1: Qué chulada de equipo, genial. Al que no le guste, que vaya a apagar la radio.
0: Gracias, Fer. Nos echó porras por el final de los tres en el cotorreo mañanero. Y por acá, buenos días, papi Omarito. Hoy es día de ponerse botas y sombrero y lo más sexy. Y principalmente la tanga de leopardo.
1: ¡Ah, yo también tengo una!
0: Ese morito hace un desmais, es todo un relajo.
1: No, para nada, Fer, me confundes. El que es el relajito es el papi.
0: Hijo, mano. Por acá Irma dice, buenos días a los dos. Muchas gracias, Irma.
1: Hola, Irma, soy soltero.
0: Shh, quieto. Nos pide algo de Los Tigres del Norte.
1: ¿Cuál?
0: ¿La de quién?
1: Órale, la ponemos.
0: Eso, así me gusta tu actitud de servicio. Bueno, vámonos a música, señores y señores. ¿Está usted escuchando el bar de Homerito?
1: No, papi, el dúo mañanero.
0: Así siento. A través de la poderosa
1: Consentimiento Mañanero. Papi, ¿estás bien?
0: No, no estoy bien.
1: Ya me di cuenta.
0: Estoy pensando en la fiesta de despedida de mañana.
1: Uy, yo me voy a poner mi tanga de leopardo como Fer.
0: 9:46, vámonos.
1: Papi.
0: Sí.
1: ¿Me das un beso?
0: No te voy a dar nada, hombre.

0: Papines, pídele otra canción. ¿Cuál? Esta de Grupo Firme y Los Ángeles de Charlie. ¿Estás borracho? Leve.
1: Hijo,
0: combate. Ok, vamos a poner esa canción que se llama Amor Chiquito. No, no es Amor Chiquito. No es Amor Chiquito. No. A ver, Lel, por favor, ¿qué dice acá? Papi, ponga la canción de Amor Secreto de Los Ángeles de Charlie con Grupo Firme. Oh, yo. Ahí está. Órale, pues. Aquí la tienes, mi querida Mara. Y la escuchas en... ¡Tú, mañanero! Eso. 9:50. Papi, ¿me das un beso? ¿Que no te va a dar un beso?

0: esta canción me llegó.
1: ¿Sí?
0: Me llegó.
1: Muy bien. Vámonos con Canales, el tema que nos pide el buen Fer.
0: Dice, Homerito, eso era para ir a darles un buen show a las muchachas que van a ir al despecho.
1: Exacto. Y dice por acá, Homerito, ponte la del Mantecato con Canales y ya dejes de alburear al papi.
0: Yo no la albureo, el solito cae.
1: Ay, sí, cálmate.

0: Vamos a una pausa y regresamos con el doctor José Guillermo Cortés y todo lo que tiene nuestros amigos de el Centro de Medicina Natural. No se vaya, volvemos en un instante. Ya faltan 4 para las 9. Déjalos con música, papi. ¿Cuál? Tigres del Norte, La Venganza. ¡Ah, pues órale, pues! ¡Volvemos!
1: ¡Woo-hoo! No te vayas, Homerito y el papi regresan en un momento.

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4: ¿Qué tal? ¿Cómo le va? Mi nombre es Juan Arango y estas son las noticias de la hora. Irán se mofa de Donald Trump al revelar que se escapó en secreto de Air Force One. Se insta a los estudiantes de los colegios comunitarios de California a solicitar ayuda financiera antes del 2 de septiembre. Los medios estatales de Irán encontraron una nueva forma de golpear a Donald Trump: convertir en burla la operación secreta que permitió al presidente salir de Turquía en un avión militar distinto al que todos creían. La maniobra ocurrió el 8 de julio, después de la cumbre de la OTAN en Ankara. De acuerdo con información publicada por The Washington Post, el servicio secreto recibió una alerta sobre una posible amenaza de ataque con un misil portátil contra el avión presidencial. Trump había abordado públicamente el antiguo Air Force One, pero después fue trasladado a un C-32A, un avión militar más pequeño y menos visible para una operación de este tipo. Air Force One continuó su recorrido desde Turquía con periodistas y funcionarios, funcionando como avión señuelo para ocultar el movimiento. The Associated Press confirmó que el secretario de Estado Marco Rubio permaneció en el avión señuelo, mientras que Trump viajaba en una aeronave alternativa con un grupo de colaboradores. La televisión estatal iraní presentó el episodio como una señal de temor de Trump al poder militar de Irán. Reuters también reportó que uno de los presentadores calificó el cambio secreto como una humillación para el mandatario. La burla escaló en redes sociales. La embajada iraní en Sudáfrica publicó en X que Trump pronto estará metido en un cubo de basura, junto a un meme que lo representaba dentro de una caja de catering. 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
3: 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Deportes.
4: El Paris Saint-Germain alcanzó en principio de acuerdo con el Barcelona por el fichaje de Ferran Torres, en una operación valorada en aproximadamente 50 millones de euros. El delantero español ya tendría acordado un contrato por 5 temporadas con el conjunto francés. Torres, de 26 años, se reencontraría con Luis Enrique, quien lo conoce de su etapa en la selección española y habría sido clave en las negociaciones. El traspaso se encuentra ahora en fase de documentación y últimos trámites. Soy Juan Arango y estas fueron las noticias de la hora.
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1: Vente para acá, manito. Me va a gustar, te va a encantar. Bueno, no se diga más. Oye, vamos a hacer enlace con el doctor José Guillermo Cortés, que ya está listo de seguro.
2: Pero le estás inventando cosas, ¿verdad?
1: Sí, vamos a ver si podemos, no, fíjate. A ver, vamos a ver si sí. A ver si nos deja. Si nos deja. No, no se pudo.
2: ¿No se pudo?
1: No, no se pudo por aquí. Bueno, ni modo. Hagámoslo a la antigüita.
2: ¿Cómo es la antigüita, papi?
1: Así es. Pues ya. A ver, vamos a marcar entonces. ¿Sí? No, pues ya mejor por acá. Ya, doctor. Demasiado tarde. Ya tenemos al doctor José Guillermo Cortés listo en la línea para que podamos obviamente tener información del Centro de Medicina Natural. Ya son las 10:32 y ya está listo el doctor. Vamos a ver si tenemos oportunidad de poder comunicarnos con él para que usted tenga todo lo necesario, obviamente, en esta mañanita, donde, pues ya sabe, buscamos la oportunidad para que usted pueda tener la información de todo lo que ofrece el Centro de Medicina Natural. A ver, vamos a ver si lo tenemos por acá. Doctor, muy buenos días, ¿cómo estamos?
3: Excelente, mi estimado Michel. Eso. No sé si tú me escuchas, pero yo te escucho perfecto. Hasta la respiración de Homerito le escucho. ¿Cómo está, Homerito?
1: De eso, y espero que sea la respiración de Homerito.
2: Diablos, casi nos cachan.
1: Qué es terrible.
3: Un gusto saludarte, mi estimado dúo mañanero. Yo sé que tú estás recogiendo maletas ya y hoy día tienes grandes compromisos y mañana con las personas que van a estar ahí despidiéndote. Imagino que van a llevar pancartas y todo lo demás al aeropuerto, ¿verdad?
1: Se va a poner bueno, doctor, se va a poner bueno. ¿Para qué le digo que no? Sí.
3: Tiene barra propia. Lo que yo no sé es quién tiene más barra, Homerito o tú.
2: Bueno, la verdad es que yo llevo muchas chicas y el papi a chicos. ¡Oh, ya ves!
3: Ah, o sea, ahí está el compromiso bien hecho, de un lado y de otro.
1: Exacto.
3: Pero bueno, ha sido un gusto, una satisfacción que estén por acá, que esperamos que sea, no sea la última, que sea pronto.
1: Eso.
3: La siguiente, ¿verdad?
1: De eso se trata.
3: Antes que vengas en el invierno, preferible en el veranito, así podemos
1: sí, ir a pasear.
3: Tomar una bebida fría.
1: Eso.
3: Muy bien, mi estimado Dúo Mañanero. Nosotros aquí haciendo una salidita por el compromiso que siempre tenemos con las personas. Estamos esperando a una persona que debe llegar en unos minutos, que nos pidió porque tiene que trabajar luego, entonces quiere hacerlo temprano su consulta. Pero bueno, aprovechemos estos minutos para hablar un poquito sobre algo de medicina. Acuérdense que nosotros venimos haciendo estas cápsulas de salud durante 7 años. O sea, yo creo que las personas tomen en consideración esta colaboración nuestra durante 7 años en Unión de la Poderosa, que tratamos de darle un poco de información a las personas, pero sobre todo pensando en que las personas tomen acción. Es lamentable que cuando uno ve personas que llegan en tal estado de avance de la enfermedad, que cada vez le resulta más difícil poder revertir, curar la enfermedad. Entonces nosotros siempre hablamos de algo, de algún tema que lo vivimos diario, o alguien que nos pregunta, o alguien que nos dice, pues oiga, me interesa saber esto, y entonces tratamos de hablar de eso para que toda la demás, la comunidad que nos escucha, pues aprendamos un poco más, y sobre todo es cómo evitar. Ese es como que el trabajo que nosotros hemos propuesto, que la comunidad no llegue a pasar esos momentos críticos en las emergencias. Y bueno, la emergencia como tal, si sale del hospital, que bueno, pero luego viene la otra emergencia, que es la cantidad de dinero que le tocará pagar, porque aún personas teniendo aseguranza, el deductible es alto. Acuérdese que ese valor deductible usted lo tiene que pagar primero. Le pongo un ejemplo: si usted tiene un deductible de $5,000 y su factura llega a $4,000, usted tiene que pagarla completo, porque su deductible del año es $5,000. O sea, si la factura son $15,000, entonces usted paga 5 y el seguro le paga 10. O sea, siempre va a haber un dinero que pagar, y siendo un porcentaje. Entonces, eso es lo que queremos nosotros, que las personas de nuestra comunidad hagamos uso de la prevención. Y para eso está la medicina natural. Y para eso también están nuestras recomendaciones. Estos días he tenido algún par de preguntas De hecho, personas que han venido en busca de un tratamiento que tenemos nosotros, unas gotas que se llaman úlceras. Le pusimos el nombre úlceras porque sirven para las úlceras. Unas gotas que se toman, pero no solo que se toman, sino que también se aplican, porque una de ellas le dimos a una persona que tiene unas hemorroides sangrantes ya hace algún tiempo. Entonces, estas gotas se pueden aplicar también a la parte, a la herida, porque la hemorroide no es más que eso, una herida, ¿verdad? Y que, por supuesto, se abre todos los días cuando la persona va al baño. Entonces, se hace difícil cerrar la herida y luego eso pare de no solo la hemorragia, la herida, sino que la contaminación de la herida, porque está en contacto con popó. Si la persona pues lo hace en el baño de su trabajo, imagínese hasta que llega, ya tiene otra complicación adicional. Y luego de eso la anemia. Pero bueno, ok, pero la otra persona es porque tiene un problema de una úlcera. Pues acuérdese que hay úlcera estomacal, úlcera duodenal, en el colon también. Entonces, yo quería hablarles un poquito cuál es la causa. Bueno, ¿qué es la úlcera? La úlcera es una llaga, es una. Imagínese usted que se quemó, puso el dedo ahí con una brasa y se quemó, entonces se le hace una llaga a eso. Eso exactamente igual se lo hace, pero se hace en el estómago, se hace en el duodeno, que es la parte donde va el tránsito de toda la comida al intestino delgado. Entonces, esa llaga está viva, o sea, está ahí sangrante muchas veces. Y es difícil de curar. ¿Por qué? Porque todos los días que usted come, que comemos, el estómago tiene que poner un ácido bastante fuerte, que es el ácido clorhídrico. El páncreas tiene que poner enzimas pancreáticas, el hígado de la vesícula, jugo biliar, etcétera. Entonces, esa mezcla es bastante potente, bastante fuerte, bastante ácido. Y si no, pregúntenle a las personas que tienen ese reflujo ácido en las noches, qué fuerte que es eso. Si no, acuérdese usted cuando la vez que vomitó y vomitó esto ácido que le molesta terrible. Entonces, ese ácido es el que no deja que la úlcera cicatrice, mejore. Entonces sigue siendo y estando constantemente en ese sangrado y la herida viva de la úlcera. Pero regresemos un poquito. ¿Qué es lo que produce la úlcera? Algunas razones. Hay una de ellas que es la famosa bacteria, que es lo que hablaba el doctor. Es una bacteria, sí, se llama Helicobacter pylori, o pylori, o H. pylori, como le dicen. Esta bacteria debilita esta protección natural de las paredes del estómago y hace que comience a ocasionar esta úlcera, que primero va a ser una inflamación, una gastritis, y luego va a ser una úlcera. Pero le digo algo, esta bacteria la tenemos todos, o sea, es parte de la microbiota que tenemos. El problema es que se pone alterada, diría yo, ¿verdad?, en algunos casos. Pero ¿qué es lo que hace que esta bacteria se ponga alterada? Algunas razones, por ejemplo, el consumo de alcohol. Eso hace que esto se moleste. El fumar. Y hay una razón que las personas no le prestan atención, que es el estrés severo. ¿Ya? Por supuesto que el uso de antiinflamatorio, que toma para el dolor, para la inflamación, también hacen que empeore. Pero el estrés es una de las causas que afecta muchísimo para que se ocasione estas gastritis y esta úlcera. Y le voy a explicar por qué el estrés, y ese es el que menos nos damos cuenta, porque hay algunas personas que me van a decir, yo no consumo alcohol, yo no fumo, ya le quité el chile, ya le quité el café, y sin embargo, mire, esto es una cosa terrible, porque es un dolor intenso, una quemazón, una molestia. Ya le voy a explicar qué es lo que hace que esa úlcera comience y se complique cada vez más. Pero quiero hacer un paréntesis porque hay personas que seguramente quieren aprovechar el viernes, el sábado y el domingo para hacer una cita. 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
3: Sí, señor. Por supuesto que sí. Tenemos espacios. La persona tiene que escoger el día y la hora. Acuérdese que si usted quiere saber exactamente cuánto tiene de azúcar, tiene que procurar pedir la cita en la mañana y venir en ayunas para que así podamos decirle cuánto tiene de azúcar, y eso también le da una idea, que es algo que mucha gente preocupa. Ok, le decía que porque, ya le mencioné, ¿verdad? Porque algunas personas piensan que el chile es el principal ocasionador de gastritis y de úlcera, y le digo que no, porque imagínense, México tendría toda la población con úlcera y con gastritis, y porque todo el mundo come chile, comen chile, pero picoso. Si no, pregúntele aquí a papi y al Miche, ¿no? Entonces, el chile no es el que ocasiona. El chile complica la gastritis cuando ya la tiene, ¿verdad? Para mí, en la parte de la Helicobacter pylori, aparte del uso de los antiinflamatorios, el estrés es uno de las causas más universales del comienzo de la inflamación gástrica, de la gastritis y del, por supuesto, las úlceras. Las úlceras es como el último paso, ya la complicación, ya es la parte seria y la parte grave. Y lo peor es que se puede perforar la úlcera. Entonces, si se perfora la úlcera, tiene que ir al hospital. Tiene que ir al hospital porque comienza a sangrar por la boca o la popó sale muy oscura. Y entonces ya tiene una complicación más seria. ¿Por qué el estrés? Porque cuando una persona está estresada, que a propósito, ¿qué es el estrés? El estrés es una reacción normal que tiene el ser humano para defenderse de algo. Se ha venido a través de los miles y miles de años quedando grabado en nuestro cerebro que pues, nuestros primeros hombres, el Homo sapiens, tenía que defenderse de los animales. Entonces, por eso tenía o que correr o que pelear. Y entonces, el momento que esta persona ve una amenaza, todo su cuerpo se tensa, entonces el cerebro le envía sangre a sus extremidades para que pueda correr, o le envía sangre a sus extremidades superiores para que se pueda defender, y todo lo demás se suspende. O sea, el cuerpo tiene que, aquí es supervivencia, entonces le vamos a enviar sangre a los pies para que corra lo más rápido que pueda. Es como que le van a querer disparar, robar, o que se defienda como pueda. Entonces el resto se paraliza. Ahorita el cerebro está empeñado en que usted se defienda y se salve. Entonces, no, olvídate de la digestión. No procese la digestión, olvídate de las hormonas. No. Aquí lo único que vamos a producir es cortisol, adrenalina. El resto no, ahorita no estamos pensando en la testosterona, no olvídese del miembro, todo. No. Entonces, ¿qué ocurre? Que el ser humano hoy en día vive en constante estrés. O sea, el tráfico le genera estrés, el jefe le genera estrés, el trabajo le genera estrés, la vida diaria, las deudas. Imagínese una persona que no está con su documentación arreglada en este país, vive en un estrés constante. Entonces, cuando su cerebro sabe que está en estrés, deja la digestión para segundo plano. Entonces, ¿qué ocurre? Que su alimentación queda en su estómago. Pero como su estómago tiene alimento, él sigue produciendo ácido clorhídrico, enzimas pancreáticas, cuando el proceso debería ser que ya pase y vaya por el duodeno, se queda más tiempo de lo debido. La alimentación se fermenta, se pone ácido y entonces comienza usted a dañar las paredes de su estómago. Y como esta persona vive en constante estrés todo el tiempo, entonces todos los días pasa lo mismo. Y entonces las personas van al gastroenterólogo, bueno, primero van al médico familiar, el médico familiar le manda al gastroenterólogo, el gastroenterólogo le dice, mira, yo no puedo hacer nada mientras no te hago una endoscopía. ¿Ya? $7,000 la endoscopía. Entonces mire usted, y el resto, ¿no? Entonces después le ponen la camarita por la boca, el esófago, el estómago, y le dicen, ¿sabes qué? Tienes gastritis, tienes úlcera. Le hacen un piquete y le toman una muestra para ver si tiene la H. pylori. Pero ya está complicado. Entonces la persona comienza a tomar todos estos inhibidores de la bomba de protones que hay, que son muchos que se venden con receta y sin receta para calmar las molestias. ¿Qué es lo que hace este fármaco o los fármacos que toma? Es que enmascaran un poco el dolor. Pues que las personas terminan de comer y agarran dos y tienen todo el tiempo tomando estas medicinas, inhibidores de la bomba de protones, que inhiben la producción del ácido. Resulta que después, con el tiempo, después de tomar tantos años, estas personas tienen otro problema, que es la falta de vitamina B12. Y bueno, y le seguiré hablando de las complicaciones que tiene. Pero entonces fíjese cómo una persona se complica y luego, claro, están complicados, tienen úlceras, ya han ido, ya han tomado un montón de años, ya han ido al gastroenterólogo, ya le han hecho dos endoscopías, y ahora viene con la medicina natural. Cuando eso debería ser al revés. O sea, si yo tengo problema, lo primero que tengo que hacer es tratar de solucionarlo antes de que se complique. Ahora se me viene a la mente, para terminar, alguna vez una persona que vino con un problema gástrico serio, algunos ya unos años aquí, me acuerdo, lo recuerdo perfectamente, pero él vino por la gastritis, porque tenía una gastritis terrible, no había quien lo cure, etcétera, ya había ido a todos lados. Pero entonces, cuando hacemos la consulta, resulta que, aparte de ya les he dicho, de la forma como lo hago, llena un cuestionario, pregunta. Entonces resulta que esta persona padecía de dolores de cabeza, de migrañas, ¿verdad? Y resulta que tomaba de 3 a 4 antiinflamatorios analgésicos diarios. Entonces, cuando me di cuenta de eso, le digo, mi amigo, el problema es que usted toma analgésicos, entonces no importa que yo le dé tratamiento para la gastritis y para la úlcera, si usted va a seguir tomando AINES, nunca va a curar. Entonces vamos a curar es qué le produce el dolor de cabeza, para que usted deje de tomar eso, y vamos a darle ahora sí entonces el tratamiento adecuado. Entonces vamos a ir a la causa, a la razón principal por qué está ocurriendo eso, y vamos a tratar de ir a mejorar el resto. Entonces, fíjese usted, las razones del dolor de cabeza podrían haber sido de tipo estrés, que también es uno de esos, ¿verdad? Podría ser una migraña alimentaria, no recuerdo por qué la tratamos, pero en todo caso el señor resolvió su problema. Por eso es que es importantísimo la prevención. Acuérdese de esto, prevención, no espere estar complicado, haga uso de la medicina natural, y nosotros tenemos los tratamientos adecuados. O sea, las personas que han venido saben, conocen nuestra medicina, y tenemos tratamientos para todo lo que se presenta, porque son básicamente infecciones, inflamaciones hormonales o problemas digestivos, lo que la mayoría de las personas tienen. Cuando ya tienen una enfermedad más seria, entonces ya viene otra complicación, que afortunadamente son los números menores. 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No tiene idea de la diferencia que hay, la que no tiene efectos secundarios o complicados luego de eso, salvo que usted tenga intolerancia a alguna de las plantas, algún vitamina, el resto es muy poquísimo, poquísimas son personas que tienen alguna complicación con la medicina natural. Mi estimado Michel, pues, bueno, nos despediremos en un ratito, pero en todo caso, pues, yo creo que este es tu último programa. No, todavía creo que tienes salida al aire, ¿verdad? Me imagino, con despecho. Pero en todo caso, has participado dos semanitas aquí con el grupo de chicas en la mañana y, por supuesto, con la audiencia que tiene el programa de la mañana, ¿no?
1: Así es, doctor, la verdad toda una experiencia y qué le puedo decir, bien agradecido por este viaje y sobre todo por volvernos a ver, doctor. Y si no llega mañana la despedida, nos veremos de nueva cuenta ahora que regrese.
3: No, no te preocupes, mi amigo, que nosotros aquí vamos a estar, aquí siempre estaremos y cada que vienes tomaremos un café.
1: Eso es todo, muchísimas gracias, doctor. 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
1: 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Doctor, pues un placer como siempre. Y ahí estaremos obviamente conectándonos ya, aunque sea vía remota. ¿No?
3: Sí, mi estimado Michel, gracias. Yo no sé si Omerito se queda ahí, pero en todo caso, pues, yo creo que solo le dieron visa para unos cuantos días. Un gusto como siempre, mi estimado Michel Omerito, estaremos en contacto.
1: Claro que sí, doctor. Muchas gracias, doctor. Saludos.
2: Saludos, Doc.
3: Agradecido, sí, gracias a ustedes y gracias a las personas que han seguido en sintonía de la programación.
1: Excelente.
3: Buen día.
1: Gracias, doctor. Hasta luego. El doctor José Guillermo Cortés, del Centro Naturista.
2: Ay, como siempre, Doc.
1: Híjola, ¿no? ¿Por qué le mientes al doctor?
2: Bueno, papi, hay que quedar bien con las autoridades.
1: Con las autoridades. Nos vamos, 10:52, señoras y señores. Acuérdense, mañana la gran despedida de...
2: ¡Ay, del papi, de mí!
1: De Homerito. Ahí en el despecho en la nochecita para mover el bote. Y bueno, quédense con buena música. Ahí viene Pepe,
2: el chalán.
1: Y luego viene
2: Sheila Panterita, mi novia.
1: Ay, Sas, de tu novia, ¿por qué eres así?
2: Bueno, papi, alguien tiene que hacer el trabajo difícil.
1: El trabajo difícil. Bueno, por acá nos piden rolas rápidamente antes de que acabe el programa.
2: ¿De plano?
1: Sí. A ver, ¿cuál están pidiendo por acá?
2: Están pidiendo la de Julián Álvarez, lo tienes todo.
1: Vámonos, ahí la pide Mara, absórale, la ponemos. Por acá también nos piden otra rolita. Ah, saludos para toda la gente de Uriangato. Nos están escuchando, qué buena onda. Y bueno, pues regresamos, ya son 10:53, ¿todavía nos da tiempo?
2: Yo creo que sí, pues órale, ponte ya las rolitas.
1: Si no, no nos da tiempo. Está usted escuchando al dúo mañanero a través de La Poderosa.
2: Con sentimiento. Ya nos vamos.
1: Ya, Homero, chilla en otro lado.

0: ¡Vámonos, Omarito!
1: ¡Ya se acabó!
0: ¡Ya se acabó lo que se vende! Y por acá nos viene otra rola. ¿Cuál? La de corrido de Uriangato. Y estaba con saludos. Dice, papi, ya estás recogiendo maletas. Y que caiga lo que caiga, ¿no? Esto dice Fer.
1: ¡Órale!
0: Y por acá, esta canción, la rola del corrido de Uriangato con la banda Lovera. Para todos los de Uriangato, Guanajuato, de parte de Javi. ¡Arre! Mañana estamos de vuelta a las 7 para despedir ya en la cabina.
1: ¡Oye, ya no!

0: ¡Vete, papi, a bailar!
1: No, que no bailo.
0: ¡Ay, qué aguado eres!
1: Órale, pues.
0: Nos escuchamos ya cuando esté en México.
1: Adiós. Vámonos.
0: Adiós, pide otra cara, papi. Oh, contigo.
2: Regresa a clases.
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7: ¿Qué tal? ¿Cómo le va? Mi nombre es Juan Arango y estas son las noticias de la hora. Flock Safety impone nuevos controles a sus cámaras e incluye búsquedas sobre inmigración. Nueva York destina 7.25 millones de dólares para defender a niños inmigrantes no acompañados. La empresa de tecnología para seguridad pública Flock Safety cambiará las reglas de su red de cámaras lectoras de matrículas ante las dudas sobre el uso de sus datos en investigaciones, incluidas las de inmigración. La empresa anunció nuevas restricciones para decidir cuándo una agencia policial puede compartir información con otras corporaciones, incluida la posibilidad de bloquear consultas relacionadas con ICE. Varias investigaciones periodísticas han mostrado que los datos de Flock también fueron utilizados en búsquedas vinculadas con autoridades migratorias, aunque la empresa insiste en que ICE no tiene acceso directo a su plataforma. En mayo del 2025, 404 Media reveló registros que mostraban más de 4.000 búsquedas realizadas por policías estatales y locales con términos como ICE, inmigración, ICE más ERO o ICE Warrant. Según el medio, algunas consultas se hicieron a petición de autoridades federales como favores informales. El Virginia Center for Investigative Journalism encontró cerca de 3.000 búsquedas relacionadas con inmigración en la red Flock de Virginia durante 12 meses. En Denver, Colorado Newsline reportó que más de 1.400 accesos vinculados con ICE o inmigración entre junio del 2024 y abril del 2025. 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
7: El lanzador de los Rojos de Cincinnati, Hunter Green, se sometió a una segunda cirugía Tommy John para reparar el ligamento colateral cubital de su codo derecho. El equipo confirmó que el derecho de 27 años necesitará entre 12 y 18 meses de recuperación, por lo que no solo se pierde el resto de esta temporada, sino que probablemente también estará fuera durante todo el 2027. Green ya había pasado por esta misma operación en 2019 y este año apenas pudo realizar 5 aperturas. Soy Juan Arango y estas fueron las noticias de la hora.
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4: ¿Qué tal? ¿Cómo le va? Mi nombre es Juan Arango y estas son las noticias de la hora. La ciudad de Nueva York pagará el 100% del costo de cuidado infantil a miles de familias. Un juez federal desestima la demanda contra Harvard por antisemitismo presentada por Donald Trump. Se insta a los estudiantes de colegios comunitarios de California a solicitar ayuda financiera antes del 2 de septiembre. Nueva York eliminará desde septiembre los pagos de bolsillo que todavía realizan unas 22.000 familias de bajos recursos por el cuidado infantil subsidiado. La ciudad asumirá esas cuotas, permitiendo que quienes ya reciben asistencia mediante vouchers o programas contratados pueden utilizar el servicio sin pagar el copago semanal. El alcalde Zoran Mamdani anunció la medida como parte de su estrategia para avanzar hacia un sistema de cuidado infantil universal en la ciudad. El beneficio está dirigido específicamente a familias inscritas en el programa de asistencia para cuidado infantil que actualmente deben cubrir una parte del costo según sus ingresos. Ese copago puede alcanzar unos $15 por semana para muchas familias, pero a partir de septiembre será cubierto por la ciudad. La administración municipal calcula que la iniciativa tendrá un costo aproximado de $5.2 millones anuales. A partir del año fiscal 2028, el presupuesto contempla unos $6.2 millones cada año para mantener el programa y reducir los gastos de cuidado infantil para miles de familias neoyorquinas. La alcaldía asegura que la medida busca aliviar la carga económica de los hogares y ampliar el acceso a servicios de cuidado infantil en toda la ciudad. 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
4: El lanzador de los Rojos de Cincinnati, Hunter Green, se sometió a una segunda cirugía Tommy John para reparar el ligamento colateral cubital de su codo derecho. El equipo confirmó que el derecho de 27 años necesitará entre 12 y 18 meses de recuperación, por lo que no solo se pierde el resto de esta temporada, sino que probablemente también estará fuera durante todo el 2027. Green ya había pasado por esta misma operación en 2019 y este año apenas pudo realizar 5 aperturas. Soy Juan Arango y estas fueron las noticias de la hora.
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tengan todos ustedes en este de viernes. ¿Cómo está toda mi raza de Centroamérica, Suramérica, del Caribe y por supuesto toda mi raza mexicana de los 31 estados de México? Es que ya lo sabe, 32, perdón. Que se la pasan trabajando los 365 días del año. Hoy es el día de portarse muy mal, es que ya lo saben. Hoy toca dormir en cama ajena. Y bueno, ya después ya nos portamos mal, hoy, mañana y el domingo. Pues el domingo hay que ir a poner así nuestra carita de angelitos y confesarnos. Así, así muchos, muchos que yo conozco son unos diablillos y después se van a confesar, o son unas diablillas y después se van a confesar ahí con el padre y le dicen que son unos angelitos. ¡Ajá! Hoy es viernes, con vez de vivir y gozar, primero visitar a mis cariñosas porque hoy toca, así que arriba, arriba ese ánimo. Este que les habla y los saluda es su más humilde servidor Pepe Martínez, alias el galán de la poderosa, que ya voy a empezar a tomar sus llamadas y mensajes aquí, así que díganme qué quieren. ¿Quieren una canción? Pues márcame, yo te la pongo. ¿Quieres dos? Pues adivina, adivinador. Empezamos con la adivinanza de este viernes. Esta, al parecer ya se las dije, pero bueno, como ya están ruquitos, no creo que se acuerden. ¡Vámonos! La adivinanza de este día, de este viernes, es: ¿qué frase es correcta? Es que yo no fui a la escuela, yo quiero que ustedes me digan qué frase es correcta. ¿Los pingüinos vuelan o el pingüino vuela? ¿Te sabes la respuesta correcta? Ya lo sabes, comunícate conmigo. ¿Qué frase es la correcta? ¿Los pingüinos vuelan o el pingüino vuela? Si tú te sabes la respuesta, pues ya lo sabes, comunícate conmigo. Número en cabina, 616-949-9582. Ahora, ¿qué quieres chatear conmigo acá? Así contarme tus penas, todo lo que vas a hacer este fin de semana. El número del WhatsApp, 616-432-9501. Y algo así más privado, pues ya lo sabes, ahí está mi Facebook personal. Ahí me encuentras como José Martínez, alias el galán de la poderosa. Ahora sí, vámonos, vámonos, arrancamos con música. Y bueno, me voy a ir con una de José Alfredo Jiménez, dice: cuatro caminos. Si es que hoy es viernes y tengo cuatro caminos. Uno es llegar a visitar a mis cariñosas. Otro es para irme a comer. Otro, terminando, irme a mi casita. Y el otro, ¿sabes cuál es? Es directito a tu corazón, chiquitita. Así tú que me estás ahí escuchando. Así que vámonos. Ya lo sabe que está escuchando la número uno de Michigan, la poderosa. Con sentimiento, mexicanos, que súbale al radio.

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recuerdo que de las canciones que ustedes quieran amases en esta hora, porque después nos vamos a las norteñas del galán. 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

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Ahora sí, vámonos con la adivinanza. Es que yo qué culpa tengo que ustedes sí hayan ido a la escuela y a mí no haya podido ir a la escuela, o cuando fui ya la escuela estaba cerrada. ¿Qué frase es la correcta? ¿Los pingüinos vuelan o el pingüino vuela? ¿Te sabes la respuesta? Ya lo sabes, son dos canciones otras. Por lo pronto, voy a saludar a mi camarada, un

0: chivo. Pues con esa cara, carnalito. ¡Vámonos! Ya lo sabe que está escuchando la número uno de Michigan, la poderosa. ¡Consentimiento! ¡Consentimiento mexicano!
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seguimos complaciendo por acá a la raza, ya lo sabe, que estamos en las complacencias al instante del galán. Cualquier cancioncita que le guste, en esta hora yo con mucho gusto se la pongo. Ya de una a dos, nada más, es la hora de la música norteña. Por lo pronto, déjeme decirle que el Santuario de San Francisco Javier y Nuestra Señora de Guadalupe te están invitando a su Festival de las Rosas, este 15 y 16 de agosto. Habrá comida, postres y también habrá subastas, rifas, artículos religiosos, coronación de la reina, juegos para niños, así que será una diversión para toda la familia. Este año van a contar con el mariachi guadalupano de Monterrey y el ballet folclórico el sábado, o sea, ya el día de mañana, sábado 15, será de 11 de la mañana hasta 10 de la noche. Y el domingo 16, de 9 de la mañana hasta las 9 de la noche. Llega directamente al 250 Brown Street en Grand Rapids, Michigan. El estacionamiento estará en la esquina de Montgomery y Lafayette. Todos y todas son bienvenidas al Festival de las Rosas. Es que ya lo sabes, ya se llegó la fecha, es el día de mañana, para que tú hagas tu apartado y llegues, o sea, a divertirte, a comer con toda la familia. Por lo pronto, vámonos por acá a saludar a mi camarada que nos está escuchando vía TuneIn Radio. Hasta allá, hasta Atlacomulco, Estado de México. Por acá me pidió algo de la banda Cuisillos, dice, pienso en ti. Con esa nos vamos, ya lo sabe que está escuchando la número uno de Michigan, la poderosa Consentimiento. Consentimiento mexicano.

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ya estamos aquí de regreso, ya lo sabes, son las complacencias al instante del galán. Les voy a pedir por ahí, de favor, el que conozca a mi camarada Fernando Lucio, me le den un buen coscorrón, porque, ay, dígame yo, pregúnteme yo, ¿por qué la gente es tan... Oye, hermano Lelo, ay, Dios mío, me pide una canción, me dice que le ponga Estoy Bien con el Fantasma y con Grupo Firme, y ahí estoy, busque, busque, busque, me canso de buscar, y la canción no se llama así. ¿Saben cómo se llama la canción? Fuera de Servicio. Ay, hermano de Burrumino, sí tienes Fuera de Servicio, pero el cerebro. Por favor, ahí cuando me vayan a pedir una canción, fíjense bien en el título, díganme bien el título, porque me tienen acá trabajando y ni estoy complaciendo ni nada por estar queriendo complacerlos como ustedes se merecen con las canciones que ustedes me piden. Pero caray, también colaboren, dígame yo, pregúnteme yo. Uy, denle tres coscorrones a ese tacuache bodeguero. Bueno, vámonos, vámonos con música. Ya por ahí, ya los que no los alcancé con placer, pues ahí les voy a poner norteñitas por culpa de mi camarada Fernando Lucio. También por acá me piden Paso a Paso con la original Banda Limón. Con esas dos nos vamos, con esas dos cerramos. Ya lo sabe que está escuchando la número uno de Michigan, La Poderosa, con sentimiento, con...

0: raza. 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

ya estamos aquí de regreso para saludar por ahí al... ¿Cómo se le dice a estos así que se dejan mandar por todo y que los mandan y que los traen para allá y ahora ve para acá y ahora ve para allá y ahora hace esto y ellos obedecen bien, así bien obedientes? ¡Ah, los mandilones! Un saludo ahí para mi camarada el Chuy, que es el mandilón de La Poderosa, el de los radioescuchas, el más mandilón. Y para su esposa Sara, por ahí que están en sintonía de La Poderosa, por acá me pidió En Vida con banda Los Sebastianes y con esa cerramos. Ya lo sabe, está escuchando Las Complacencias al instante del galán. Regresamos con Las Norteñitas, mi estimado mandilón. Ahí va la canción que me pediste. Ya lo sabe que está escuchando la número uno de Michigan, La Poderosa. Con sentimiento mexicano.

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4: ¿Qué tal? ¿Cómo le va? Mi nombre es Juan Arango y estas son las noticias de la hora. Los demócratas exigen auditar 927 millones de dólares del salón de baile de Donald Trump. Exigen respuestas sobre las condiciones y la salud mental a bordo del USS Abraham Lincoln. Crece la presión en el Congreso por el millonario proyecto de remodelación de la Casa Blanca promovido por el presidente Donald Trump. 8 senadores demócratas solicitaron una auditoría para investigar el uso de fondos destinados a las obras de la ala este y también la construcción del nuevo salón de baile. La petición llega después de que documentos revelaran que diferentes trabajos previstos dentro del complejo presidencial podrían tener un costo de al menos 927 millones de dólares. Los legisladores enviaron la solicitud a la Oficina de Responsabilidad Gubernamental, la GAO, para poder determinar de dónde provienen los recursos y también cómo están siendo utilizados y si algunos gastos requieren autorización previa del Congreso. De acuerdo con una investigación de The Washington Post, basada en contratos confidenciales y otros documentos, más de 500 millones de dólares procederían del Servicio Secreto y de la Oficina Militar de la Casa Blanca. La controversia aumenta mientras el proyecto enfrenta además una disputa judicial. Los senadores aseguran que buscan mayor transparencia y supervisión sobre una remodelación que podría convertirse en una de las más costosas realizadas en el complejo presidencial. Por ahora, la GAO debería determinar si acepta la solicitud y abre una revisión formal sobre el manejo de los fondos destinados al proyecto. 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
4: Naomi Osaka se retiró del Cincinnati Open debido a una fatiga acumulada después de una exigente gira en canchas duras. La japonesa disputó 7 partidos entre Washington y Toronto, alcanzando las semifinales en Washington y los cuartos de final en Canadá. Osaka explicó que no estaba en condiciones de competir y ahora se concentrará en descansar y recuperarse de cara al US Open, donde buscará su tercer título. Será el segundo año consecutivo que la 4 veces campeona de Grand Slam se ausenta de Cincinnati tras una extensa participación en Canadá. Soy Juan Arango y estas fueron las noticias de la hora.
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ahora sí ya estamos en la hora de las norteñitas del galán. Por ahí escuchamos a Ramón Ayala, pero ahí ya con escuchar a Ramón Ayala me dieron ganas de ir a tomarme una cervecita, de ir a comer rico y sabroso. ¿A dónde voy a ir? 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Y ya lo sabes, si andas ahí por la 28, da vuelta en la Calamazú rumbo a la 44. 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Va la adivinanza, ya lo saben, una canción y que sea norteñita. A ver, ustedes que fueron a la escuela, ¿cuál es la frase correcta? ¿Los pingüinos vuelan o el pingüino vuela? ¿Ustedes se saben la respuesta? Ah, pues ya lo saben. Comuníquese aquí con su más humilde servidor. Bueno, por ahí Fernando no creo que la sepa. Sí, no, todavía le están doliendo los coscorrones que le están dando por no darme bien el título de la canción. Por lo pronto, vámonos con más y mejor música. Dice por acá Raúl Hernández. Dice, apenas te fuiste ayer, chiquitita, y ya se me quitó el estrés. Se me quitaron los dolores de cabeza. Bye, abur, y nunca vuelvas. Ya lo sabe que está escuchando la número uno de Michigan. Y está escuchando las norteñitas del galán. Vámonos, poderosa.

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0: Escuchamos a la fiera de Ojinaga, el amor de mi vida, ya lo sabes, estamos aquí en las norteñitas del galán. 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Ya tengo por acá en la línea al doctor José Guillermo Cortés y con él me enlazo en este momento y le digo muy, pero muy buenas tardes, doctor. ¿Cómo está usted en este viernes ya e inicio del fin de semana?
1: Excelente, mi estimado Pepe Martínez. Un gusto saludarte, como siempre, ¿verdad? Ya viernes y ya estamos prácticamente cruzando más del mediodía. Como siempre, un saludo cordial a todas las personas que están en sintonía de tu programación y un saludo cordial y un agradecimiento a las personas que siempre están compartiendo nuestro número, compartiendo nuestra información o compartiendo las experiencias que han pasado con la medicina natural. En la mañana hablábamos un poquito de algo de las úlceras, pero antes de eso les decía que 7 años hemos cumplido y ya llevamos un par de meses más, julio y agosto, haciendo esta labor de tener estas cápsulas de salud por en beneficio nuestro, de la comunidad, de nosotros. Bueno, todos aprendemos. Yo aprendo diariamente de las experiencias que oiga, no hay mejor aprendizaje que este de las experiencias que uno recibe cada día. Por eso es que conforme pasa el tiempo, me puedo dar cuenta, pero así bastante fácil, de lo que vienen padeciendo las personas. Porque ya se hace como que un hábito esto de identificar señales, ¿verdad? Como decía el amigo Pepe Martínez. Pero eso pasa conmigo porque veo personas todo el tiempo y he visto miles de personas aquí en los años que tengo aquí en Grand Rapids, cuando estaba en Chicago también. Pero lo que sucede con las personas es que las personas no identifican las señales que les está dando el cuerpo, lo toman todo como que fuera parte de. Siempre les digo y les pongo como ejemplo, cuando usted come algo, eso no se debe sentir absolutamente nada en su estómago. Y algunos me dicen, ¿pero cómo? Sí, exactamente, esa es una buena alimentación y una digestión silenciosa. O sea, tendría que poner aquí el estetoscopio o algo para escuchar los ruidos, pero usted no los alcanza a escuchar. Pero en cambio, cuando usted come y se infla la panza enseguidito, usted se golpea y siente como un tambor, y siente que no puede eructar, siente que tiene, incluso hay dolor o gas y todo lo demás. O sea, esa es una alimentación o una digestión, perdón, inadecuada. Esas son señales. Esas son señales. O sea, si usted hace todos los días, usted lo toma como que fuera algo rutinario, como que es algo propio. No, no es así. Entonces, ahí debe haber un problema. Debe haber una intolerancia alimentaria, seguramente. Debe haber una disfunción hepática en el hígado, la vesícula, en el páncreas también. Debe haber una disfunción en las enzimas pancreáticas o, por supuesto, en el estómago. Y hablábamos un poquito de las úlceras. Que la úlcera es como, bueno, ya cuando la úlcera se perfora es el paso final. En realidad eso empieza con una molestia gástrica, una inflamación gástrica, una gastritis, y luego ya tiene las complicaciones que el reflujo esofágico, y que luego tiene las úlceras, y que luego se perforan, y ya la cosa está complicada. Pero desde que se inicia el proceso hasta que llegue allá, han pasado muchos años, y las personas no identifican y siguen y siguen y siguen con la molestia hasta que en un momento van al hospital. Y decía un poco que las salidas idas al hospital, las emergencias, no son baratas. Aquí, aún teniendo seguro, usted le toca pagar el 20% o en algunos casos tienen un deducible alto. Por ejemplo, unas personas tienen, eso no lo conocen, nunca lo han averiguado, pero cuando dicen usted tiene un deducible de $5,000, quiere decir que el seguro le comienza a pagar a usted los costos médicos después de que usted consume $5,000. Entonces le pongo como ejemplo, usted va a la emergencia y se gastó $3,000. es su primer gasto del año, le toca pagar a usted, porque todavía está dentro del deducible. Si usted va y tiene una cirugía de 15 mil, entonces los 5 mil se los rebajan porque es el deducible, y entonces, usted tiene que pagar 5 mil y el seguro tiene que pagar 10 mil. O sea, ese es el deducible que muchas personas piensan que no tienen. Otros tienen que tienen que pagar el 20% de especialidades, por ejemplo, o de algún evento que hacen, ¿no? Una colonoscopia o eso. Entonces, eso significa mucho dinero, y si usted no lo tiene, va a tener que hacerse cargo de una deuda. Y no solo eso, sino que súmele los días que no puede trabajar, súmele los requerimientos del familiar que lo va a ayudar, etcétera, etcétera, etcétera. Bueno, en todo caso, ya me aparté un poquito del tema, pero el Chile no es el que hace la úlcera. Si no, imagínense, las personas que viven en México, pues todos tendrían úlcera. Todos comen chile, y comen chile picoso, picante, como usted quiera. Mucho. No. Y eso empieza con algo totalmente independiente, que es el estrés. Escúcheme, el estrés es una de las principales causas para ocasionar inflamación gástrica y que puede terminar en una úlcera. En los próximos le voy a explicar un poquito cómo sucede. Otra causa es la famosa bacteria Helicobacter pylori o H. pylori, ¿verdad? Y hay otra que es el exceso de analgésicos antiinflamatorios. Pero para mí, de estos tres, el estrés es el que más está presente y el que ocasiona que usted termine con una úlcera. ¿Por qué? Porque no hace el proceso digestivo adecuado. Pero lo importante es que usted sepa que nosotros sí tenemos cómo tratar la gastritis, la inflamación gástrica, o en algunos casos ya finales, la úlcera. 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Recuerde, lo puede compartir algún familiar que tenga en algún otro estado. Mi estimado Pepe Martínez, pues es un gusto saludarte como siempre y espero que sigas pasándola muy bien este viernesito y bueno, el fin de semana también.
0: Igualmente, mi estimado doctor, que tenga un excelente fin de semana, ya lo sabe. Hay que seguir por acá trabajando y usted también por ahí consultando a la gente, que es muy importante, en verdad, hacer caso a las señales que le envía su cuerpo. Así que ya lo sabe, por ahí está la información. Nos despedimos de usted, doctor, y más adelante seguiremos en contacto.
1: Oiga, cuando dice trabajando, como que estás diciendo que Homerito y el papi no están trabajando, ¿verdad?
0: Nunca trabajan, esos nomás se la viven en el tomando.
1: Y ahora, de hoy y mañana van a estar en despecho.
0: Sí, sí, sí, ese nomás se la vive ahí en el despecho comiendo de gorra y tomando de gorra.
1: Un abrazo, mi estimado Pepe, cuídate, que te vea muy bien.
0: Igualmente, mi estimado doctor, que esté muy bien. Y nosotros continuamos por acá con más y bonita música. Por acá dice la senda norteña, tan bonita que se mira y tan mula que es. Y no lo estoy diciendo por ti, chiquitita, lo estoy diciendo por aquella otra. 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

escuchando a los jefes de jefes, los Tigres del Norte. Le digo gracias, mil gracias por haberme acompañado. 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Ahora sí, su más humilde servidor, Pepe Martínez, alias el Galán de La Poderosa, le dice gracias, mil gracias por haberme acompañado. Ya lo sabe, mañana muy tempranito tiene una cita con el que ya le vamos a tocar las golondrinas, al Papi y a Homerito, que llevan rumbo a su casita. Así que ya lo sabe, por ahí mañana de 7 a 11 de la mañana va a estar con ustedes. Y el domingo, también ya después, más tardecito, por ejemplo, el día de mañana, pues llega por ahí el Chapín. Y si no llega el Chapín, pues estará cubriéndolo el Papi. Ya lo sabe, de 3 a 7, pues yo lo espero por acá para, pues, ponerle las canciones que ustedes me vayan pidiendo. Por lo pronto, pues haga el bien sin mirar a quién. Ya lo sabe, siempre hay que divertirse a lo loco, porque esta vida dura muy poco. De a veces nos estamos pensando en qué vamos a hacer el día de mañana, cómo voy a trabajar más. Está uno pensando en hacer muchas cosas. Hay que vivir el momento, hay que vivir al día a día, porque uno no sabe si va a amanecer el día de mañana. Así que ya lo sabe, siempre en la noche abraza a sus hijos, dígale cuánto los quiere. Nunca se vaya a pelear por ahí, se vaya a dormir peleado con su pareja, con su media naranja, con su peor es nada, o el limón con su cariñoso, así como muchos con sus cariñosos. No. Siempre traten de arreglar los problemas, porque uno no sabe si vaya a abrir nuevamente los ojos. Así que cuídense mucho, yo lo dejo por acá con el Poder del Norte, dice mi pequeña amante, con eso nos vamos. 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
4: ¿Qué tal? ¿Cómo le va? Mi nombre es Juan Arango y estas son las noticias de la hora. Los demócratas exigen auditar 927 millones de dólares del salón de baile de Donald Trump. Exigen respuestas sobre las condiciones y la salud mental a bordo del USS Abraham Lincoln. Crece la presión en el Congreso por el millonario proyecto de remodelación de la Casa Blanca promovido por el presidente Donald Trump. 8 senadores demócratas solicitaron una auditoría para investigar el uso de fondos destinados a las obras de la ala este y también la construcción del nuevo salón de baile. La petición llega después de que documentos revelaran que diferentes trabajos previstos dentro del complejo presidencial podrían tener un costo de al menos 927 millones de dólares. Los legisladores enviaron la solicitud a la Oficina de Responsabilidad Gubernamental, la GAO, para poder determinar de dónde provienen los recursos y también cómo están siendo utilizados y si algunos gastos requieren autorización previa del Congreso. De acuerdo con una investigación de The Washington Post, basada en contratos confidenciales y otros documentos, más de 500 millones de dólares procederían del Servicio Secreto y de la Oficina Militar de la Casa Blanca. La controversia aumenta mientras el proyecto enfrenta además una disputa judicial. Los senadores aseguran que buscan mayor transparencia y supervisión sobre una remodelación que podría convertirse en una de las más costosas realizadas en el complejo presidencial. Por ahora, la GAO debería determinar si acepta la solicitud y abre una revisión formal sobre el manejo de los fondos destinados al proyecto. Esto es Minuto 60.
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4: Naomi Osaka se retiró del Cincinnati Open debido a una fatiga acumulada después de una exigente gira en canchas duras. La japonesa disputó 7 partidos entre Washington y Toronto, alcanzando las semifinales en Washington y los cuartos de final en Canadá. Osaka explicó que no estaba en condiciones de competir y ahora se concentrará en descansar y recuperarse de cara al US Open, donde buscará su tercer título. Será el segundo año consecutivo que la 4 veces campeona de Grand Slam se ausenta de Cincinnati tras una extensa participación en Canadá. Soy Juan Arango y estas fueron las noticias de la hora.
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4: Hola, ¿qué tal? Soy Florentino Mesa con Minuto 60. Estados Unidos planea ejecutar operaciones militares terrestres contra grupos del narcotráfico en países de Latinoamérica, incluyendo México. Un tribunal respalda el cobro de aranceles a pequeños paquetes que ingresen a Estados Unidos, encareciendo las compras de consumidores. Asciende a 281 la cifra de muertos por el terremoto del pasado lunes en Colombia, mientras persisten las labores de búsqueda. El secretario de Defensa, Pete Hegseth, anunció en Panamá que el gobierno de Estados Unidos planea ejecutar ataques militares terrestres contra cárteles en Latinoamérica. El jefe del Pentágono precisó que la advertencia abarca desde el tráfico de cocaína en el sur hasta el control del fentanilo en las plazas de México. A pesar de que el gobierno mexicano no forma parte de la coalición antidrogas liderada por Washington, la administración del presidente Donald Trump enfatizó que considerará objetivo militar a cualquier grupo que amenace a la población norteamericana. La estrategia contempla trasladar a suelo firme la misma letalidad aplicada en operaciones marítimas recientes realizadas en el Caribe y el Pacífico. Hegseth sostuvo que los cárteles serán combatidos con los mismos parámetros utilizados contra organizaciones terroristas como el Estado Islámico o Al-Qaeda. El funcionario descartó someter a los sospechosos a procesos judiciales al argumentar que suelen quedar en libertad, postura que genera alerta entre organismos defensores de derechos humanos por probables ejecuciones extrajudiciales.
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4: Seguimos en Minuto 60. Un tribunal de Estados Unidos ratificó la validez del decreto que elimina la exención arancelaria para paquetes importados de bajo valor. La medida del gobierno afecta a las compras de los consumidores por Internet al encarecer los envíos de hasta $800. Aunque la norma busca frenar el tráfico ilícito y el fraude fiscal, pequeños comerciantes alertan sobre los costos operativos que deberán trasladar a sus clientes.
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Hello, hello. ¿Qué creen? ¿Qué? ¡Oh!

Es viernes, el cuerpo lo sabe. En este 14 de agosto estamos, bueno, pues ya bien prendidos con todo lo que el día de hoy les tengo preparado para ustedes en cuanto a chismes, en cuanto a curiosidades, en cuanto... A ver, quiero que ustedes me...

0: Híjoles, porque yo andaba, pero si bien prendida y todo, y creo que ni me escuché. Les estaba comentando, a ver, vayan levantándome la garra si escucharon lo que dije o lo que no. Dice, Pante, saluditos. Oigan, es que yo aquí estoy bien entrada platicándoles todos mis traumas existenciales. No, les estaba diciendo, digo, no sé si se escuchó o no. Ya no sé si me salga igual o no. Pero bueno, yo les comentaba que no sé ustedes si conozcan a un doctor que tenga bonita letra. Porque, híjoles, parece que era requisito en la carrera de doctor tener fea letra. Para que tus recetas ahí, bueno, como patas de araña ahí plasmadas, ¿no? Entonces les comentaba que afortunadamente, ¿verdad? Para todos los farmacéuticos que andan ahí leyendo las recetas, ya no batallan porque ya la tecnología, bueno, ya el doctor lo imprime y todo bien bonito, ¿no? En hoja, en letra cursiva o en letra molde, ya no, en Arial 12 sin ningún problema. Pero hace algunos años atrás, híjole, sí tenías que estarle descifrando ahí peor que jeroglífico que Chihuahua se hacía la receta, porque la verdad es que la caligrafía no se les da eso de los doctores. Entonces, les comentaba que hoy es Día Mundial de la Caligrafía, en donde se celebra pues toda esta magia, arte de la escritura, porque ahora ya hay hasta un término, la verdad es que no recuerdo, un término para todas aquellas que... aquellos que les gusta la letra así bonita, así hermosa, que escriben, pero como si hicieran bolitas y palitos, pero hacen cosas maravillosas con letras cursivas. No, es todo un arte, ¿eh? Las artes gráficas, el tener bonita letra, no cualquiera. Entonces, hoy es Día Mundial de la Caligrafía. ¿Cómo celebrarlo? Pues haciendo nuestra respectiva plana, mis Panthers. Hay que hacer nuestras planas de bolitas, palitos, y no sé qué más. Dice, ¿se escuchó? Sí se escuchó, mi ver. Ay, gracias, porque yo andaba con el Jesús en la boca. Dije, se escucha, no se escucha. Yo aquí ando platicándoles todo y nomás siento que estoy, pero ya en un cuarto, y sí, estoy en un cuarto acolchonado, pero no por esas razones. Pero bueno, ok. Entonces, qué bueno que ya se escucha. Saluditos, mi queridísimo Juan Carlos, que ya anda por aquí también levantando la garra. Dice, hello, Pante. Buena tarde, mi queridísimo Juancho. Al buen Robert, que ya anda por aquí. Dice, Pante, un saludo para todos los de Michigan Evergreen, dice por aquí. En especial a José. El fentanilo, dice, ¿por qué? ¿Por qué así, hombre? Dice, saludos para todos, dice, hoy, porfis. A ver, déjame checar, mi Robert, si tenemos la rolita. Y ya sabes que si la tenemos, bueno, hombre, ni dos veces necesitas decirlo. A la primera la ponemos, ahorita déjame checar, porque ya les había platicado acerca de todo este show de nuestras canciones y cómo batallamos después de todo lo que sucedió con nuestra chompo. Y entonces andamos ahí todavía batallando, pero déjame checar, mi Robert, ¿para qué te digo que sí, no? ¿Y para qué te digo que no, sí? Déjame tranqui, ahorita lo checo con muchísimo gusto. Oigan, ¿qué más les quiero platicar? Bueno, les quiero platicar muchas cosas en este viernes, pero de momento les late si vamos a música y regresamos con más a través de la poderosa Consentimiento Mexicano. Dame un grrr.
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Seguimos con más, soy Yala. Parecí Tarzán, oíganme. Son ya las 3 de la tarde con 49 minutos. Ay, ay, ay. Ay, ay, ay. Qué cosas, oíganme. Qué cosas. Estamos aquí platicando tranquilamente. Oigan, déjenme decirles a todos ustedes que algo que les quiero comentar es de este Festival de las Rosas 2026. Si ustedes no tienen plan para este fin de semana, para mañana, sábado o domingo, no se preocupen, porque yo les tengo un plan que no pueden dejar pasar, que no pueden desaprovechar. Sí, y estoy hablando del Festival de las Rosas 2026, en donde va a haber, ¡no hombre!, pura cosa bien bonita. Va a haber nada más y nada menos que

0: ninfas, la coronación de la reina y bueno, mucho, mucho más. Así que quédense con nosotros porque les voy a platicar acerca de todo lo que van a encontrar. Sí, ustedes van a encontrar varias, varias cosas para pasar un bastante bonito fin de semana en compañía, nada más y nada menos, que de todos los organizadores de esto que es el Festival de las Rosas 2026. Porque, fíjense, el día de mañana va a estar desde las 10 de la mañana, si no me equivoco. Ahorita les confirmo bien el dato. Pero, a ver, el día de mañana van a estar desde las 11 de la mañana hasta las 10 de la noche. Y el domingo van a estar desde las 9 de la mañana hasta las 9 de la noche, ¿ok? Para que ustedes disfruten de toda esta diversión para toda la familia, subastas, juegos para los niños, baile, va a haber también artículos religiosos, va a estar acompañándonos el mariachi guadalupano de Monterrey, oíganme. Este año vamos a estar contando con su participación, vamos a estar ahí cantando, ya saben que cuando hay mariachi, híjole, se pone bueno la pachanga. Entonces, también va a estar el ballet folclórico para los bailes típicos, que bueno, nos identifican muchísimo. Ay, no, van a estar, bueno, disfrutando a lo máximo. Mañana, sábado de 11 a 10 de la noche y el domingo desde las 9 hasta las 9 de la noche. Esto, pues aquí en Grand Rapids, en el Santuario de San Francisco Javier y Nuestra Señora de Guadalupe, Festival de las Rosas 2026. Son ya las 3:52 minutos. Oigan, y fíjense que a través de las redes sociales, ustedes, no sé si ustedes ya sepan el chisme, ¿verdad? Y si no se lo saben, para eso estoy yo aquí, para platicarles. Porque fíjense que hubo una polémica sobre esta ayuda que México ofreció a Colombia después del terremoto y que, bueno, pues el gobierno colombiano pues no autorizó para labores de rescate. Y es que desde el minuto uno que se dio a conocer esta noticia de pues esta lamentable situación que pasó Colombia, México, incluso la presidenta en la mañanera, minutos después de que se dio a conocer la noticia del terremoto, la presidenta de la mañanera dijo: ahorita en este momento nos enlazamos con el embajador de México en Colombia, nos vamos a poner en contacto con él, con la embajada colombiana aquí en México, ¿no? Y entonces vamos a ver qué se necesita, aquí estamos para apoyarles y vamos a brindarle la ayuda necesaria a Colombia con pues todo el equipo de expertos que tiene México, ¿no? Y dejó abierto, incluso dio la indicación que ya estaban listos, todo lo que era este grupo de ayuda, llamada incluso, bueno, se le llamó Cali a todo este equipo que iba a ir para Colombia. Estaban listos, ya puestísimos, dieron en conferencia matutina, dieron pues el número de personal que iba a ir a ayudar a nuestros hermanos colombianos. Y entonces, dijo la presidenta, ya nada más es cosa que nos den luz verde y órale, ¿no? Ahí estamos para ayudarles. Y que van diciendo que siempre no. Que no, que pues solamente ciertos países con ciertas certificaciones. Y entonces México no entra en estos requisitos. Y esta controversia, pues, se da porque Colombia sí autorizó la entrada a equipos de otros países, pero pues a México ya no se le pudo dar seguimiento a todo esto porque pues no contaban con las certificaciones que Colombia había solicitado para pues esta ayuda y poder pues hacer todo, hay muchísimo, muchísimo, y yo creo que nosotros como mexicanos en algún momento, ¿no?, hemos pasado por alguna situación similar de todo lo que sucede después de un sismo. Y digo, mi punto de vista, ¿verdad? Pues nunca, una ayuda nunca está de más, ¿no? Al contrario, mientras más manos, mientras más ojos, mientras más oídos hay alrededor para poder ayudar a las personas, porque aparte no es que haya sido solamente un edificio, una casa, una escuela, un hospital. O sea, hay, bueno, N cantidad de lugares en donde la ayuda es, pues obviamente, bienvenida. Y en esta ocasión, pues la polémica en redes sociales está porque Colombia, pues solamente deja la entrada a ciertos países, da la lista de los países que cuentan con estas certificaciones y en donde, pues posteriormente, México dice, híjoles, pues somos expertos, tenemos, hemos ayudado en muchísimas situaciones a muchísimos países, a Venezuela no tiene mucho, pues ahí estuvimos y estuvimos apoyando. En México, pues cuántas veces no se ha estado en situaciones vulnerables y ahí hemos estado, pero pues sí nos falta una certificación. Entonces, pues debido a esto, ya no dejaron entrar a este equipo. Y bueno, pues el gobierno de México dijo, ¿saben qué? Pues ahí está la ayuda, en el momento que decidan, pues ahí está, luz verde para ellos, pero pues por el momento no se requiere. Entonces, pues solamente se envió, sí se envió toneladas, se envió ayuda en cuanto a medicamentos, en cuanto a artículos que especificaron se necesitaba, y en alimentos perecederos para que pues obviamente esto llegara a todos los colombianos. Y pues esta polémica pues surge, ¿no? Incluso entre las mismas autoridades de Colombia, ¿no? El expresidente también ya dijo, no, pero pues ¿cómo? ¿No? Si al final es ayuda, y toda la ayuda pues siempre es bienvenida. Pero bueno, pues en esta ocasión dijeron no a esta ayuda a Colombia por falta de una certificación en específica. Dice por aquí, hello, panterita, una rolita, dice la de Me Faltas Tú con Grupo Brindis. Dice por aquí el David, ¿qué onda mi David? Claro que sí, ahorita la buscamos y con muchísimo gusto. ¿Quién más anda por acá? Mi queridísimo Gaby ya anda pasando asistencia, ya anda levantando la garrita. Pónganle su estrellita, por favor, en la frente al Gaby, al David, al Fer, al Juan Carlos, que ya andan aquí reportándose, levantando la garra como debe de ser, ¿ok? A ver, dice... A ver, ¿qué nos dice el Gaby? A ver, espérenme, aguántenme, porque ya saben que mi teléfono de WhatsApp está, pero híjoles, peor que tortuga. A ver, a ver, vamos a ver, en lo que descarga el audio, en lo que se escucha, no, este teléfono ya está más para allá que para acá, pero bueno, ya está. A ver, hello, ¿qué dice mi queridísimo Gaby de este lado?
1: Panterita, hoy es feliz viernes. Oye, ¿me puedes complacer con la rola de Lenny Ramírez, la de Pueblo Rosita? Saludos desde Lansing, Michigan, para mi gente de Michoacán. Dale pues, Panterita. Muchísimas gracias.
0: Grrr, dice mi Gaby. Claro que sí. Ahorita la ponemos en la siguiente hora, les late, que ya empieza el duelo musical con muchísimo gusto. Dice, ni modo, dice, aquí está, dice, todo lo fue José, está esperando. Ya le mandamos el saludo a mi José y dice, es que nos piden por aquí una canción de Fiesta Pagana, pero mi Robert, mira, la ando buscando por viento, mar y tierra. Déjame checar y con muchísimo gusto. Pero el saludito ahí está para el buen José, para el buen Robert y para toda la gente, para toda la racita que nos anda escuchando. Para Irmita también, para el Meño que anda aquí. Dice Irma, hello, panterita. Dice, compláceme con una canción de Bronco. Híjoles, de Bronco. La de Dalo por Hecho. Muchas gracias y bendecido día. Gracias, mi Irmita. Muchas gracias. Claro que sí. Ahorita vamos a poner a duelo musical todas sus rolas. Dice por aquí el Meño, grrr, dice, vamos a cooperar. Para otro fon. Catarrea. No, hombre, ¿verdad? Es lo que yo digo. Nah, ya estamos aquí bien listos. Digo, nada más es cosa de paciencia, de tiempo, de tener calma para que reaccione mi celular. Oigan, vamos a ir a un corte y regresamos ya con esto que es Duelo Musical a través de La Poderosa, con Sentimiento Mexicano.
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6: Bienvenidos a Minuto 60, voz noticiosa Florentino Mesa. Estados Unidos ejecuta a 3 reclusos en un solo día por primera vez en 15 años e intensifica la pena de muerte bajo críticas mundiales. Revelan que Israel alertó a Estados Unidos sobre presuntos planes de Irán para atentar contra la vida del presidente Donald Trump. Estados Unidos retira la visa a Andrés Manuel López Beltrán, hijo del expresidente mexicano López Obrador y dirigente del partido Morena. Estados Unidos ejecutó a 3 hombres condenados por asesinato en los estados de Tennessee, Alabama y Oklahoma, en un hecho sin precedentes en los últimos 15 años. La aplicación simultánea de la pena de muerte a Anthony Hines, Jeremy Williams y Carlos Rueda Rodríguez confirma el drástico repunte de la pena capital en el país. Las autoridades estatales llevaron a cabo las sentencias mediante inyección letal, a pesar de los recursos presentados por los abogados defensores y las peticiones de clemencia. El incremento de ejecuciones contrasta con la creciente reticencia de los jurados y de la opinión pública hacia este tipo de castigos. Durante el último año, las ejecuciones estatales se cuadruplicaron en comparación con los registros de 2021. La continuidad de esta práctica mantiene la preocupación de organismos especializados y de Naciones Unidas, que reiteran que la pena capital constituye una violación de los derechos humanos. La Comisión Interamericana de Derechos Humanos renovó sus señalamientos contra la legislación norteamericana.
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6: Continuamos en Minuto 60. Israel advirtió a Estados Unidos sobre supuestos planes de Irán para asesinar al presidente Donald Trump. Las alertas enviadas durante el último año detallaban posibles ataques con francotiradores o puñales durante eventos públicos. Aunque la inteligencia norteamericana no logró verificar de forma independiente los reportes, la información intensificó las tensiones previas a las acciones militares de Washington contra Irán.
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el cuerpo ya lo sabe, ya. Oigan, pues vámonos con este duelo musical porque tenemos muchas canciones que nos han estado solicitando. El Meño, la Irmita, mi queridísimo Robert. Así que vamos a darle a lo que te truje, chancha. Dice por aquí, Bronco. Dice por acá, Brinco. No, hombre, Bronco. La de Dalo por Hecho. Dalo por Hecho se enfrenta el día de hoy.

0: Evelyn Ramírez. Oiga, no sean tramposos, hombre. No sean tramposos. Irmita luego, Bronco, Pantera, Bronco. El Gaby, luego, Lenin, Pantera, Lenin.
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0: Así que chiste, no, hombre.
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0: Que de verdad se agarran a moquetazos, a ver.

Miren, salió más vivo el meño. Salió más vivo, dice. Ay, Pantera, ya mejor. Púchale, porque va a haber empate.

0: Con la siguiente rola ganadora, saludos a mi queridísimo Chuy y al Fer, que le habían dado el gane a esta rolita de Lenin Ramírez. Y que, bueno, pues ahí el meño se puso más abusado. Ahí reclamen al meño. Ahí, échenle pleito a él. Mi queridísimo Chuy, Fer, Irmita, aquí están las rolitas.
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0: Ah, esta la pidió el Gaby, ¿verdad? Era el gallo del Gaby. Aquí está mi Gaby.
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Ahí estuvo esta rolita ganadora el día de hoy. Oigan, saluditos a toda la recita que anda chambeando, que anda ahí en las millas, que anda en carretera, que anda manejando, que anda en casa rascándose la panza, que anda, bueno, con muchísima precaución para los que andan manejando, ¿no? Saluditos, saluditos. A ver, dice por aquí. Oigan. Bueno, ¿cómo ven entonces todo este show de todo lo que sucede en redes sociales, todo lo que se dice, ¿no? Y bueno, un punto importante aquí es que, bueno, las puertas están abiertas ahí. Porque por ahí se decía, nah, es que Colombia. No, la realidad es que por el momento, ¿no? La controversia se concreta en este ingreso de determinados equipos de rescate, ¿no? Pero, bueno, la ayuda por parte de México ahí está, ¿no? Esperando entrada y nada más, pues obviamente, pues Colombia pues va tomando en cuenta todo esto, ¿no? Pero la realidad es que, pues sí, hay mucho debate, hay mucha polémica en redes sociales con este tema, porque, pues, en una emergencia como esta, pues, se toma mucho, ¿no? Este punto de si deberían de importar más las certificaciones que salvar vidas, si viene... más este tema importante, ¿no? De ayudar en una tragedia así a otro país y en donde pues a veces hay trabas en donde no se puede llevar a cabo, que es un tema también que viene en controversia, porque los topos entraron a Colombia, o sea, desde la primera oportunidad, ellos, si no,

0: De toda esta controversia, pues muchos colombianos dijeron, oigan, aquí están los topos de México y están ayudando y pues agradece de todo corazón y bueno, que poco a poco vayan dejando pues entrar más ayuda en este aspecto, porque al final, pues mientras más manos, ¿no? Mientras más ojos, mientras más oídos, pues es muchísimo mejor en estas horas posteriores a todo lo que se está viviendo allá en Colombia. Son las 4 de la tarde con 19 minutos. Vámonos a un corte y regresamos con más a través de La Poderosa Consentimiento.
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1: Ahí estamos, ya de regreso con más a través de La Poderosa con Sentimiento Mexicano. Y seguimos con estas cancioncitas que nos van solicitando en este duelo musical. Dice por aquí, Pante Pante, hello, hello. Ahí está, por acá a ver qué nos solicitaron de este lado. A ver, de este lado nos dicen, aquí vamos, poniendo todas las canciones. Aquí anda, dice el Fer, a ver, ponte la de Javi Pante. Es que luego se me van los mensajes y ya no los encuentro, oíganme, ya no los encuentro. A ver, está de este lado la de Poco a Poco de lo que es, espérenme, Poco a Poco, porque no me parece, ahí está ya. De Javi y los Da Reyes.
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0: se va a enfrentar a esta rolita. Que dije, bueno, no importa, a ver qué tengo que hacer, pero que esta rola se escuche para mi queridísimo Robert y para el José. Así que aquí están, solamente ustedes decidan por cuál nos vamos, por esto de Mago de Oz, Fiesta Pagana, o qué les parece Poco a Poco de Javi y los de Reyes.
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0: Oiga, no me hagan trampa, ¿eh? No me hagan trampa, dice el Fer. Ay, Pante, pues poco a poco.
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0: Dice, vas a decir tramposo. Oh, sí, sí, ya saben, sí, ya saben cómo soy. ¿Para qué me provocan?
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0: Ahí está la propuesta del día de hoy. Mago de Oz o Javi los de Reyes. Javi los de Reyes o Mago de Oz. Poco a poco, Fiesta Pagana. Tú decides y doy el nombre del ganador regresando del corte.
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¿Qué dijeron? ¿Qué dijeron? ¿Dónde está la rola ganadora, Pante? Pues aquí está el gane para Mago de Oz con este rolón.

Exactamente, son las 4 de la tarde con 48 minutos y vámonos con más, porque de este lado nos piden una rola de Grupo Brindis, mi queridísimo David. A ver, David, ¿sí?

0: Este es de Grupo Brindis. Te esperaré o te amo o te extraño de Grupo Brindis. No puede haber ganador. No puede haber ganador. No puede haber
1: ¿Cómo se dice? No puede haber empate porque
0: por tiempos no nos da. Y aparte, pues ya sería la hora del brindis.
2: A pesar de tanto
0: bueno, que podemos brindar tranquilamente, ¿verdad? Es viernes. Te esperaré, Grupo Brindis. Te amo, te extraño. ¿Cuál se queda? ¿Cuál se va?

Grupo Brindis con esto que se llama Te Amo, Te Extraño. Saludos para mi queridísimo Víctor. Dice, Pantera, ponte brindis. Pues sí, pues los dos son brindis, hombre. Dice, te amo, te extraño. Acá está ya la rola ganadora. Dice por aquí, brindis. Oh, otro.

que le dieron aquí a Grupo Brindis con Te Amo Textra. Textra, desde quedaron ahí, dice, soy la exótica. ¡Ay! ¡Ay, Dios mío! ¡Saluditos! Ahí está la rolita. Dice el Vic, ¡ay, Pante! Pues si las dos son de Brindis, pues sí, pues es lo que yo digo. ¡Pónganle cero, hombre! ¡Pónganle cero al medio al Vic! Porque andan papaloteando los dos muchachones. Pues así llegamos ya a la recta final de este duelo musical. Llegando ya a la recta final de estos enfrentamientos aquí a través de La Poderosa en este viernes. ¡Suco! Ya es viernes y eso significa que ya vamos a darle la bienvenida a este fin de semana. Hoy es noche de damas en Despecho Sports Bar, ¿eh? No se les olvide, vayan a darse su vueltecita. Pónganseme bellas, mis chicas. Pónganse guapetonas más de lo normal. Para deslumbrar el día de hoy. Oigan, el día de mañana en Despecho va a estar el papi. Digo, yo les paso el dato, ¿no? Por si quieren ir a despedirlo. No tengo mención. Ahí me va a decir Mari, pero ¿por qué está diciendo eso la Pantera si ni siquiera le dije? Y cuando le tengo que, y cuando le digo, no lo hace. Y cuando no le digo, ahí está. De chismes. Oigan, pero mañana les paso el dato que va a andar el papi allá en Despecho Sports Bar. Porque ya es la despedida, hombre. Ya se regresa a tierras poblanas. Y bueno, hay que darle la despedida como debe de ser. Para que tenga buen viaje. Para que se le quite lo amargado, hombre. Y llegue de buen humor. Porque, híjoles, como nos han comentado que... Oye, Pantera, ya mándalo otra vez para ver si regresa de buenas. Porque, híjoles, el genio que se carga. Y yo, pues es que es por el omerito, hombre. El omerito es el que le saca canas verdes. Que si le saca canas verdes. Por eso tiene el cabello así. Oigan, y bueno, vámonos con más. Porque ya estamos en esta recta final. Pero yo no me quiero ir sin antes decirles que si tienen ustedes... Bueno, no me voy todavía, me voy de esta hora despidiendo, pero vamos a seguir con ustedes hasta las 7. 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Yeah.

0: Vámonos con más, dice por aquí, saludos a mi Chapis, que ya anda por aquí, oigan, dormida la Chapis, pero ya anda acá, ya anda levantando la garra, anda aquí, yo no sé qué le pasa a esa Chapis, pero ya llegó, ya tiene como, ya toda esta semana ha tenido retardo la Chapis, entonces yo creo que no se va a llevar su estrellita el día de hoy, ¿no? Lo siento, Chapis, lo siento, pero así es esto. Dice, no te fijes, Pante, anda aquí. Dice, ay, ay, ay, ay, ay, ay, ay, pero bueno, ahí está. Por esta ocasión, la vamos a perdonar. Le vamos a dar otra oportunidad. ¿No? ¿Para qué? Porque mira, hasta el Chuy, que es el Chuy, ¿no? Que es bien, bien rebelde, que hace lo que se le da la regalada gana, ya pasó asistencia. O sea, ya para que el Chuy pase asistencia. Y la Chapis, ¿no? Es porque no. O sea, esto se está saliendo de control. Vamos a un corte y regresamos con más a través de La Poderosa. Consentimiento mexicano.
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4: Bienvenidos a Minuto 60, voz noticiosa Florentino Mesa. Estados Unidos ejecuta a 3 reclusos en un solo día por primera vez en 15 años e intensifica la pena de muerte bajo críticas mundiales. Revelan que Israel alertó a Estados Unidos sobre presuntos planes de Irán para atentar contra la vida del presidente Donald Trump. Estados Unidos retira la visa a Andrés Manuel López Beltrán, hijo del expresidente mexicano López Obrador y dirigente del partido Morena. Estados Unidos ejecutó a 3 hombres condenados por asesinato en los estados de Tennessee, Alabama y Oklahoma, en un hecho sin precedentes en los últimos 15 años. La aplicación simultánea de la pena de muerte a Anthony Hines, Jeremy Williams y Carlos Rueda Rodríguez confirma el drástico repunte de la pena capital en el país. Las autoridades estatales llevaron a cabo las sentencias mediante inyección letal, a pesar de los recursos presentados por los abogados defensores y las peticiones de clemencia. El incremento de ejecuciones contrasta con la creciente reticencia de los jurados y de la opinión pública hacia este tipo de castigos. Durante el último año, las ejecuciones estatales se cuadruplicaron en comparación con los registros de 2021. La continuidad de esta práctica mantiene la preocupación de organismos especializados y de Naciones Unidas, que reiteran que la pena capital constituye una violación de los derechos humanos. La Comisión Interamericana de Derechos Humanos renovó sus señalamientos contra la legislación norteamericana.
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4: Continuamos en Minuto 60. Israel advirtió a Estados Unidos sobre supuestos planes de Irán para asesinar al presidente Donald Trump. Las alertas enviadas durante el último año detallaban posibles ataques con francotiradores o puñales durante eventos públicos. Aunque la inteligencia norteamericana no logró verificar de forma independiente los reportes, la información intensificó las tensiones previas a las acciones militares de Washington contra Irán.
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RTH con todos ustedes en esta tardecita de viernesito. Ya se siente este viernes. Saluditos para todos los que nos andan escuchando el día de hoy. Dice la, a ver, la híjoles. La Chapis no llega, tiene faltas y cuando llega, llega bien pedinche. Llega haciendo lo que quiere esa mujer. A ver, dice, ponte la de y otra vez. Andarantara un minuto, quiero verla otra vez. Ah, pero de Conjunto Primavera. De Conjunto Primavera. Aquí está entonces, esa no me la sé.

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Salud. Vamos a brindar por ese amor. Que como dice el viejo, lo que fácil viene, fácil se va. Salud, muchachos. Que así sea. 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
4: Bienvenidos a Minuto 60, voz noticiosa Florentino Mesa. Estados Unidos ejecuta a 3 reclusos en un solo día por primera vez en 15 años e intensifica la pena de muerte bajo críticas mundiales. Revelan que Israel alertó a Estados Unidos sobre presuntos planes de Irán para atentar contra la vida del presidente Donald Trump. Estados Unidos retira la visa a Andrés Manuel López Beltrán, hijo del expresidente mexicano López Obrador y dirigente del partido Morena. Estados Unidos ejecutó a 3 hombres condenados por asesinato en los estados de Tennessee, Alabama y Oklahoma, en un hecho sin precedentes en los últimos 15 años. La aplicación simultánea de la pena de muerte a Anthony Hines, Jeremy Williams y Carlos Rueda Rodríguez confirma el drástico repunte de la pena capital en el país. Las autoridades estatales llevaron a cabo las sentencias mediante inyección letal, a pesar de los recursos presentados por los abogados defensores y las peticiones de clemencia. El incremento de ejecuciones contrasta con la creciente reticencia de los jurados y de la opinión pública hacia este tipo de castigos. Durante el último año, las ejecuciones estatales se cuadruplicaron en comparación con los registros de 2021. La continuidad de esta práctica mantiene la preocupación de organismos especializados y de Naciones Unidas, que reiteran que la pena capital constituye una violación de los derechos humanos. La Comisión Interamericana de Derechos Humanos renovó sus señalamientos contra la legislación norteamericana.
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4: Continuamos en Minuto 60. Israel advirtió a Estados Unidos sobre supuestos planes de Irán para asesinar al presidente Donald Trump. Las alertas enviadas durante el último año detallaban posibles ataques con francotiradores o puñales durante eventos públicos. Aunque la inteligencia norteamericana no logró verificar de forma independiente los reportes, la información intensificó las tensiones previas a las acciones militares de Washington contra Irán.
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1: Exactamente, son ya las 6:15 y estamos ya con toda esta buena música que tenemos el día de hoy, pero vamos a enlazarnos, vámonos a música y ahorita nos enlazamos rápidamente con nuestros amigos de Centro Naturista.
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0: porque el día de hoy, bueno, es muy importante escuchar todas las bondades, los beneficios de la medicina natural, y por eso es que nos enlazamos en esta tardecita con José Guillermo. Adelante, José Guillermo, muy buena tarde.
1: Muy buena tarde, mi estimada Chey. Un gusto saludarte, como siempre. Un gusto saludar a las personas que siguen en sintonía de tu programación. Nosotros ya terminamos nuestro día de labores aquí en el Centro Naturista, pero estamos listos para mañana sábado y domingo, aquellas personas que toman estos dos días de descanso y quieren hacer su espacio con tiempo. 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Las personas piensan que el chile ocasiona las úlceras. Bueno, es lo que la persona pensaba, ¿verdad? En realidad el chile no ocasiona las úlceras. El chile lo complica, sí, cuando la persona ya tiene un problema de, bueno, no solo de úlcera. Acuérdense que la úlcera es como la parte final, que empezó con una inflamación gástrica, que viene con una gastritis, que viene con un reflujo ácido, y que luego ya tiene una úlcera. Y lo peor es que la úlcera se puede perforar. Entonces, en esos casos sí, el chile, el café, el alcohol, el tabaco, le va a afectar, pero no, inicialmente no. Razones por las cuales se ocasionan las úlceras casi siempre van relacionadas, escúcheme esto, con el estrés. Estrés oxidativo es una de las causas por las que usted no hace la digestión adecuadamente, porque pasa estresado todo el tiempo, porque le dan solo 20 o 30 minutos para comer en su trabajo, y usted tiene que esperar que otras personas calienten la comida y luego come y se va a seguir trabajando. Entonces no hay la digestión adecuada, y es por eso que comienza a erosionar, porque la comida se mantiene en su estómago y comienza a generar esta inflamación. Otra de las causas sí tiene que ver con la bacteria Helicobacter pylori. Por supuesto que la Helicobacter pylori es parte de la microbiota, pero también se comienza a incrementar de manera desproporcionada y ocasiona que ocurra este gastritis y luego un problema de úlcera. Otra de las razones es el exceso de antiinflamatorio no esteroide que las personas toman por dolores. Entonces comienza a erosionar la mucosa gástrica y luego se complica. Si usted va a tomar analgésico porque tiene dolores por algo, es importante que lo tome con alimento o después de haber comido, para que el estómago no esté vacío y no le ocasione este desgaste de la mucosa gástrica. Y puede llegar a tener un problema más serio con una úlcera perforada. Acuérdense de eso. 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

0: 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Mi estimada Celia, ha sido un gusto saludarte en este viernes, ya inicio el fin de semana. Esperamos que pases muy bien este fin de semana igual.
1: Muchísimas gracias. Nos escuchamos la siguiente semana. Y bueno, pues un abrazo. Y mañana ahí en la despedida del buen papi, ¿no? Una vueltecita, aunque sea.
0: No, el papi se está despidiendo desde ayer ya. No, todos los días tiene personas que van ahí con pancartas. No sé cómo se va a ir el papi. No lo van a dejar embarcar.
1: Todos los días han sido despedida para él.
0: Sí, claro. Los últimos 4 días se viene despidiendo y tiene público. Y ahora el problema es que no saben quién tiene más, Homerito o el papi.
1: Sí, no, una cosa sorprendente. Pero bueno, dicen que el que mucho se despide, pocas ganas tiene de irse. Entonces, bueno.
0: Correcto, ¿no? Correcto. Es así. No, el papi quiere. Quiere quedarse, pero sus deberes le llaman.
1: Perfecto. Pues nos escuchamos próximamente. Un excelente fin de semana.
0: Gracias, cuídate, un abrazo.
1: Un abrazo. Ahí está nuestros amigos de Centro Naturista con toda la información. Vámonos a ir a un corte y regresamos con más.
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0: rolita, Grupo Firme, aquí en esta tardecita con los Tucanes de Tijuana, mi ex, en esta tarde de viernesuco, mis panders, sí, y por eso yo los invito a que mañana se vayan a dar una vueltecita en Despecho Sports Bar. Hoy para todas las chicas, bueno, ¿qué esperan? Hoy es noche de damas, noche de ladies, así que vamos a disfrutarla de esta nochecita para que sigan brillando las estrellas el día de hoy, ¿no? Oigan, y hablando de estrellas y y demás, déjenme decirles, recomendarles que antes de llegar a lo que es Despecho Sports Bar, pasen Antojitos Despecho, se coman una rica hamburguesa, un burrito, unos tacos, un lo que ustedes gusten y manden. Y ahora sí, posteriormente, a bailar, a bajar esas calorías que nos comimos, ¿no? Báilele y báilele, cántele y cántele, como debe de ser en Despecho Sports Bar. Así que miren, dos pájaros de un tiro, hombre, ¿no? Cenamos rico y después a bailarle, y después a cantarle, y después a gozarle. Así que ahí está la recomendación de esta noche de viernes. 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

0: Exactamente, son ya las 6 de la tarde con 47 minutos. 6 de la tarde con 47, mis Panthers. ¿Qué creen? ¿Qué creen? Que llega el momento de despedirme. Yo no quisiera, ¿verdad? Yo no quisiera. Pero bueno, aquí andamos en todo, en todo. saludos al Fer que por acá dice, a ver, Pante, la de poco a poco. Ya pasamos la de poco a poco de Javier y los de Reyes. Pero pues cerramos con eso nuevamente, ¿no? A ver, ¿qué dicen? ¿Qué dice aquí la producción? ¿Sí la volvemos a poner? Claro que por su pollo, que es. Ya saben que aquí, hombre, ustedes son los consentidos, ustedes mandan, ustedes deciden, así que aquí está, hombre, para que no digan que no los consiente uno, para que no digan que no, es que la pantera se pone sus moños, no, le vamos a decir, la del moño colorado, no, y no. Y no, porque no uso moños. Dice, ya ves, mi Panther, luego dices que te despiden temprano. Y luego dices que te despiden temprano, ¿verdad? No, qué cosas. Pero es que yo no estoy diciendo que ya me lo voy en este instante, en este segundo. Estoy diciendo, voy como que preparando para que no sientan tan feo de momento. Para que no les caiga así como que... De sopetazo, ¿no? Pero aquí andamos, ya sabes, mis chopis. Por acá dice el Fer, dice, la puse a competir y no ganó. ¿No ganó? Ok, por eso decía que no ganó. Por eso decía yo que no ganó.
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0: Ay, ay, ay. Pero aquí está. Por eso yo digo que no importa. Ustedes deciden, ustedes mandan. Yo nada más soy aquí un intermediario entre ustedes y la radio. No, pues yo me acuerdo que sí la puse. Porque echamos la de Lenín Ramírez y la de los Reyes y las dos ganaron. Ah, sí, no. Me podrán decir lo que ustedes gusten y manden, pero mentirosa no soy, óiganme.
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0: Y mentirosa no soy. A lo mejor olvidadiza, sí. No, a lo mejor ya se me va el avión, ¿no? A lo mejor sí, ya la edad, obviamente, me va afectando un poco. Pero no importa, si pasó, no, ¿para qué vamos a entrar en detalles? Que no, que yo sí tengo la razón, no. Dice mi abuela, ¿no? A ver, mija, hay batallas en las cuales hay que ceder.
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0: Y... Navifer, ¿cómo ves? ¿Cómo las bestias?
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0: Pero bueno, ya, no digo más. Disfruten de esta tardecita, de la música, de todo lo que les rodea. Y pasen un excelente fin de semana. A mí nada más me resta desearles un muy buen fin de semana. Que disfruten en compañía de la familia, de los amigos, de los vecinos, de los que nos caen gordos. No importa. Hay que disfrutar del presente, del hoy. Ya mañana, miren, será otro día y ahí se verá qué show, ¿no? Para los, oigan, mañana no voy a estar al aire porque pues no, ¿verdad? Ya fue demasiado martirio de lunes a viernes como para que todavía el sábado, para todos ustedes, ¿no? Estamos aguardientosa, ya me van a decir, Pantera, ya, por favor, vete a descansar, tómate unas vacaciones, ¿no? Pero, se me olvidó que les iba a contar. Se me olvidó. ¿Ya ven? Por eso les digo que no me hagan plática. No me hagan plática porque se me va el avión. ¿Qué les iba a contar? ¿Qué les iba a decir? ¡Ah, ya! Que mañana no voy a estar. No, pero mañana voy a mandar una felicitación de un bes a la ¿cómo se llama tu mami, Chapis? ¿Cómo se llama tu mami? Porque mañana cumpleaños, no, hombre, mañana van a andar en el mole, que tráete el puerco, ahora sí tráete el puerco, el guajolote, las gallinas todas, échatelas para acá, porque mañana va a haber mole, va a haber pachanga, así que mi chapis, te mando un fuerte abrazo a ti, a toda tu familia, a tus babies, que ya ni están babies, pero pues para las mamás siempre van a ser babies, hombre. A tu mami, por supuesto, que mañana cumple años, y entonces, bueno, le mandamos un fuerte abrazo, que se la pase Padriurix, al Chuy también, a toda la familia. Mi chapis, te mando un fuerte abrazo, ahí me felicitas a tu mami, ahí le dices que hoy la primera en quien la felicitó fue la Pantera. Así que por eso, nada más por eso, doble pieza de pollo quiero yo para mañana. Por acá dice, feliz fin, gracias mi Toñis. Le mandamos un saludo al Toñis, feliz fin de semana. Igualmente mi Toñito, te mando un fuerte abrazo. Pásatela Padre Urix, a ti y a toda tu familia. Gracias por estarnos escuchando, gracias por aguantarme, antes que nada. Dice por aquí, ay chiquilla, haz lo que quieras ya. Oh chihuahuas, ya ven, dice Panterita, yo también cumplo años mañana. No es cierto, mi crucito. A ver, ¿es cierto eso? Ay, ahora resulta que mañana todos empachangados, ¿no? O sea, mañana en todos lados hay mole. ¿A poco sí? ¿A poco sí? Dice... dice, se llama... ¿Cómo se llama tu mami, Chapis? ¡Por favor! ¡Anda durmiendo la Chapis, hombre! ¡Saluditos a todos ustedes! Microcito, sí, mira, solamente tú sabrás si me mientes o no. Yo, si es así, te deseo lo mejor. Que cumplas muchos años más, que te la pases increíble. Hoy, mañana y siempre. Pero si no, Crucito, mira, me las vas a pagar, mi Crucito, Esto sí no te la voy a dejar ir. Ahora sí, si no es cierto que cumples años mañana, ya se dijo. Ahí a ver una apuesta ahí con el Crucito, a ver qué será bueno. Por engañarme. Dice, bueno, es que no especificó años de qué cumple, ¿verdad? A lo mejor años de no decir mentiras, años de no levantarse temprano, años de qué sé yo. Dice, se llama María. Saluditos, mi chapis, a tu mami, a la señora María. Estas son las mañanitas que cantaba la Pantera. Hoy por ser, no, mañana por ser su cumpleaños. Se las cantamos de un beso. Felicidades, mi chapis. Ya me voy porque si no, miren, aquí nos va a agarrar la noche y luego cómo me voy. Entonces, aquí está esta rolita. Es nada más y nada menos que Javi los Reyes de la Sierra, poco a poco. Y con esto cerramos el día de hoy. Bye, bye. Cuídense mucho. Dame un grrr.